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1: 21 horas, 17 minutos.
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1: 21 horas, 30 minutos.
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1: 22 horas, un minuto.
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1: 22 horas, 17 minutos.
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1: 22 horas, 32 minutos.
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1: 22 horas, 45 minutos.
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1: 23 horas, 1 minuto.
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1: 23 horas, 18 minutos.
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1: 23 horas, 34 minutos.
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1: 12 de la noche, un minuto.
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1: 12 de la noche, 19 minutos.
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1: 12:32 p.m.
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1: 12 de la noche, 48 minutos.
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1: 7:00 a.m. en punto.
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1: 12 grados. 12 grados en Santiago. Cooperativa. 7:33 minutos. 7:33 minutos.
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3: 12 grados. 12 grados en Santiago. 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
5: Accidente en la mina El Teniente. Dos trabajadores subcontratistas fallecieron luego de quedar atrapados por un alud de barro mientras realizaban despeje de nieve. Familiares critican la demora en la entrega de información por parte de Codelco y la fiscalía investiga el hecho. A los 76 años falleció Juan Pablo Cárdenas, Premio Nacional de Periodismo, destacado en su labor durante dictadura, fundador y exdirector de la revista Análisis. Sus funerales serán este lunes y martes en el cementerio Parque del Recuerdo. Muere Juan Aliste Vega, ex lautarista, condenado por el homicidio de un carabinero y que hace 6 días solicitó indulto presidencial por un grave cáncer terminal. Su defensa evalúa acciones legales contra el Estado por no garantizar su atención de salud. Pesar en el mundo de las culturas, luego de la tragedia que terminó con la vida de la violista Penélope Nut en el desbarrancamiento de un bus en el Cerro Placeres de Valparaíso. El control de detención del conductor se aplazó hasta el miércoles. En Las Condes continúan los trabajos de limpieza y retiro de escombros. Vecinos de la playa Anaquena reclaman por el traslado y acopio de basura junto a malos olores en el sector. Preocupación por nuevas precipitaciones que afectarán la precordillera de Santiago con alta intensidad a partir de hoy. 10 municipios de la región metropolitana permanecen en alerta y refuerzan medidas preventivas. La Moneda prepara un nuevo paquete de medidas para enfrentar la emergencia laboral antes del 2027. Va a ser el año del crecimiento y el empleo, aseguró el viceministro de Economía y Minería. En el mundo, Trump afirmó que Rusia y Ucrania acordaron un cese al fuego energético. Zelensky dijo estar sorprendido. Hutíes de Yemen amenazan con nuevos ataques contra aeropuertos de Arabia Saudita tras la ofensiva que dejó 12 muertos en Riad. Y en el fútbol, Colo Colo perdió después de 6 meses en el torneo ante Coquimbo Unido. La U buscará acercarse a los salvos este lunes frente a Ñublense.
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5: ¿Qué tal? Muy buenos días, bienvenidos y bienvenidas a esta primera edición del diario de Cooperativa que hacemos este lunes 12 de octubre de 2026, feriado en nuestro país.

0: país, día del encuentro de dos mundos, donde se conmemora la llegada de Cristóbal Colón al continente americano en el año 1492. Originalmente este era el día del descubrimiento de América, sí, era el nombre del feriado, también día de la raza. Lo cierto es que hoy en día es el encuentro de dos mundos lo que se conmemora este 12 de octubre como cada año. Hacemos esta primera edición del diario de Cooperativa desde un Santiago con cielos cubiertos, una temperatura de 11 grados y 8 décimas, esperamos 17 como máxima para la capital durante esta tarde, en donde se mantiene el pronóstico de chubascos y probable tormenta eléctrica durante la tarde y la noche. En el norte del país, 24 es la máxima para Arica, cielos cubiertos, lo mismo en Iquique, una máxima de 23. 21 esperan en Antofagasta, 21 también en Copiapó, con cielos con nubosidad parcial. 17 la máxima para La Serena y Coquimbo, con chubascos durante la jornada. También en Valparaíso se esperan precipitaciones, 16 de máxima. 16 también en Rancagua, con chubascos, probable tormenta eléctrica para esta tarde y noche. En Talca también con precipitaciones, una máxima de 8 grados. 17 en Chillán, chubascos. En Concepción también el pronóstico de precipitaciones, de chubascos y tormenta eléctrica para esta tarde y noche. En Temuco una máxima de 19 grados, también con algo de agüita, lo mismo en Valdivia, una máxima de 18. 15 esperan en Puerto Montt con nubosidad parcial, también en Coyhaique una máxima de 16. Para Torres del Paine algo de chubascos, lluvia para la jornada, vientos de hasta 40 kilómetros por hora, una máxima de 13 grados. 11 para Punta Arenas con lluvia, variando a nublado y con el pronóstico de precipitaciones para toda la jornada. 22 esperan en Isla de Pascua, también con lluvia, lo mismo en Juan Fernández, una máxima de 15, y 0 para la península antártica chilena. Revisado el pronóstico del tiempo, comenzamos el diario de Cooperativa.
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2: Cooperativa, 8:37 minutos. 8:37 minutos.
0: Comenzamos con la revisión de lo que fue el accidente en la mina El Teniente, donde dos trabajadores subcontratistas perdieron la vida al quedar atrapados por una luz de barro mientras realizaban despeje de nieves. Hay críticas por parte de las familias, una investigación de la fiscalía en torno a este hecho. Paola Moreno con todo el detalle. Buen día.
3: Buenos días, así es, dos trabajadores subcontratistas murieron tras quedar atrapados por un desprendimiento de nieve, lodo y piedras en la mina El Teniente, la comuna de Machalí. El hecho se produjo en el sector Cráter Norte, donde cuatro trabajadores realizaban labores de limpieza de uno de los caminos interiores del yacimiento. José Villacura, fiscal de Rancagua, informó que las víctimas fallecieron por aplastamiento producto de la nieve, o que la causa precisa será determinada por el servicio médico legal. Además, explicó que los trabajadores estaban fuera de la camioneta cuando se produjo el accidente. Escuchemos.
4: Se encontraban cuatro personas efectuando labores de limpieza, caminos nevados principalmente, con una moto niveladora y una camioneta. Se encontraban aproximadamente a la 1 de la tarde fuera de la camioneta, lo que se determinó también como trabajo sitio del suceso. Un instante que posiblemente se estaban preparando para almorzar. Esto conllevó que en un momento dado hubo un deslizamiento de nieve. Eso es lo oficial, por lo menos respecto a lo que también se observó en el lugar. Es nieve principalmente lo que se observa que causa este accidente. En cuanto a la causa de muerte, faltan diligencias, servicio médico legal principalmente, que sería por la causa del arrastre con la nieve, aplastamiento que conlleva respecto de la misma.
3: La fiscalía investiga en qué contexto se produjo el accidente, por qué se encontraban trabajando y en qué condiciones efectuaban labores. El jefe de la brigada de homicidios, subprefecto Juan Reyes, explicó el trabajo desarrollado por la policía.
2: personal especializado de la Brigada de Homicidio en conjunto con el Laboratorio de Criminalística Regional de Rancagua, perito fotógrafo planimétrico, realizaron un arduo

0: Trabajo de fijación del sitio del suceso para establecer las circunstancias en cuales este ocurrió, el hecho específicamente, como asimismo la posta Sewell, personal de la brigada de homicidio, realizó el reconocimiento externo de los cuerpos, pudiendo establecer que no presentaban lesiones externas atribuibles a la acción de tercero.
1: Cuando ocurrió la avalancha, dos trabajadores lograron reaccionar y resultaron con lesiones leves. Pero Guillermo Guajardo López y Diego Ponce Ponce, de 53 y 34 años respectivamente, fallecieron lamentablemente. Familiares de Guillermo Guajardo llegaron hasta Maitenes, donde criticaron la nula información por parte de la empresa subcontratista San Lorenzo y también de Codelco.
2: Yo supe por el hijo de mi marido que está trabajando arriba de que había habido un accidente y que mi marido estaba involucrado.
3: Pero no por la empresa.
2: No por la empresa.
3: Mi hermano mayor, él nos llamó y él estaba ayudando en el rescate y nos dijo que lo habían encontrado y estaba muerto. Y a mí hace media hora me llamó la empresa para
2: que había que tener fe.
3: Que teníamos que tener fe, que había habido un accidente y que teníamos que esperar que nos avisaran durante el transcurso del día.
4: ¿De Codelco nadie se ha contactado con usted?
5: Nada. ¿Qué labor estaban realizando ellos?
6: Barriendo nieve.
2: Estaba arreglando los caminos, pero él me había comentado sí que había mucha nieve. ¿Y qué le dijeron? Estaba peligroso el camino, sí, eso me había dicho a mí. Prácticamente viuda, y estoy sentada ahí en el estacionamiento, esperando que me digan qué pasó con mi marido, y no nadie se acerca a decir nada.
1: En la misma línea, el presidente de la Coordinadora Nacional de Trabajadores Contratistas del Cobre, Luis Núñez, cuestionó a Codelco, tomando en cuenta que el accidente en junio del 2025, en que fallecieron 6 mineros, ya tenía conocimiento, ¿cierto?, de cómo debía proceder en este tipo de hechos la empresa cuprífera.
7: Llegó la familia, llegaron los hijos, llegó la esposa, llegaron toda su familia acá y Codelco no es capaz de dar una información concreta a la familia. Queremos saber ahora que se indague por qué estaban los trabajadores con casi 5 metros de nieve sacando nieve. Siento que son sectores críticos, porque estos son los sectores que hacen la ruta de la marina, se saca la marina de adentro del exterior mina, casi 1000 metros más arriba de sube, en altura, hay una superficie plana que se usa como punto de vaciado, que está lleno de nieve, con toda la nieve que ha caído. Y con el agua que ha caído, obviamente los sedimentos, la nieve está débil.
1: Gloria, hoy la Policía de Investigaciones continuará con la inspección del lugar del accidente y toma de declaraciones a la gerencia que estaba de turno el domingo para confirmar o descartar una eventual negligencia en los protocolos adoptados.
8: Sí, lamentable accidente nuevamente en la mina del teniente, esta vez dos trabajadores que fallecieron mientras realizaban estas labores de despeje de nieve. Lo seguimos todo contigo desde el lugar, Paola Moreno, muchas gracias, buen día.
1: Buenos días.
8: Nos vamos ahora a Valparaíso. La fiscalía formalizará finalmente este miércoles al chofer del bus que transportaba a la Orquesta de Cámara de Chile y que se desbarrancó y terminó con la vida de la violista Penélope Nut. Belén Velázquez con el informe.
9: Hasta el miércoles se amplió la detención del chofer del microbús que la noche del sábado desbarrancó en el Cerro Placeres de Valparaíso, dejando una mujer fallecida y decenas de heridos, todos correspondientes a la Orquesta de Cámara de Chile, que previamente había brindado un concierto en la Universidad Santa María de la Ciudad Puerto. La ampliación de la detención se dictó en la espera de informes periciales y técnicos por parte de Fiscalía, como el informe de autopsia de la víctima fatal y el informe mecánico del bus. Sin embargo, la fiscal Paulina Madariaga confirmó que al menos al momento del accidente el chofer no conducía a exceso de velocidad, aunque habría sido la primera vez que realizaba un servicio en Valparaíso, ciudad compleja para la conducción debido a sus cerros y pendientes.
10: Tenía licencia de conducir profesional, la documentación del móvil se encontraba al día en su totalidad, incluyendo revisión técnica, y también la empresa tenía todos los permisos al día y vigente. La residencia que fija es en la región metropolitana, de hecho su licencia de conducir es también de la región metropolitana. De acuerdo a los antecedentes que él mismo entrega personal especializado, sería una de las primeras veces, si no acaso la primera vez, que hacía servicios en Valparaíso. Fondo la información que se tiene a la vista, que perdió el control, se desconoce también los motivos por los cuales ellos así, y que la ruta que eligió colegio no tenía en el fondo mayores antecedentes de que hubiese un riesgo mayor. Eso es precisamente lo que se va a investigar, si esta versión de que él entrega tiene cabida en la evidencia o existirían alguna otra circunstancia prontas a despejar. De acuerdo al intoxilizer preliminar, de acuerdo también al screening realizado por el hospital y por la toma de prueba respiratoria. No tenía ni alcohol ni drogas en el cuerpo.
9: En cuanto a los heridos, según el

0: médico del hospital Van Buren hasta donde llegaron los más graves, estos han evolucionado favorablemente. Incluso el hombre de 62 años que sufrió contusión pulmonar y fracturas múltiples en sus costillas logró salir de riesgo vital. Pese a ello, en el recinto de salud se constituyó el ministro de Culturas, Francisco Undurraga, junto al subsecretario Carlos Lobos, quienes se refirieron a la pérdida de la reconocida música Penélope Nut.
1: Era una violinista muy destacada, ya mucho tiempo, más de 35 años, si la memoria no me falla, siendo parte de este elenco, profesora, una líder en el violín. Muy, muy doloroso, mucha pena. Va a ser muy difícil poder reemplazarla por la calidad musical y desde luego además por la calidad humana.
2: Ella de nacionalidad americana, ella estudió en Nueva York, estudió incluso creo en la Julia, que es una de las mejores escuelas de música del mundo. Es profesora acá también de la Universidad Católica, una líder dentro del grupo. Una gran pérdida. Yo a los pocos minutos del accidente llamé a su hija Georgina, que ella viene, tal como decía el ministro, viene camino acá a hacer todos los trámites con respecto al servicio médico legal y la fiscalía para poderse llevar el cuerpo, ser trasladado a Santiago. Ella estaba muy afectada, obviamente, y acá tenemos todo el equipo, nosotros de la subsecretaría, para apoyarla en todos los trámites que haya que hacer y tratar de darle un poco de consuelo en estos minutos tan difíciles.
0: Durante este domingo, el Hospital Van Buren de Valparaíso confirmó que los heridos serían trasladados a la región metropolitana, a donde pertenece la Orquesta de Cámara de Chile, para que puedan ser derivados a sus mutualidades luego de ser estabilizados en el puerto. Mientras, en paralelo, la Fiscalía continúa las diligencias y peritajes pendientes para decidir si el miércoles imputa al conductor responsable del accidente por cuasi delito de homicidio o un delito más gravoso, analizando, según explicó el Ministerio Público, el dolo y la culpa que le pudiera caber al chofer, que hasta entonces se mantendrá en calidad de detenido.
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4: Cooperativa, 8:46 minutos. 8:46 minutos.
5: De vuelta en la región metropolitana y en la comuna de Las Condes, donde continúan los trabajos de limpieza y retiros de escombros luego del aluvión del pasado jueves. Son al menos 200 los militares desplegados, hay maquinaria minera trabajando en las labores. Cristian Aburto con todo el detalle.
6: Continúa el despliegue de voluntarios y autoridades en Las Condes para despejar caminos y viviendas afectadas por el aluvión del pasado jueves en San Carlos de Apoquindo. Personal militar realizó un sobrevuelo para entender de mejor manera la magnitud de los daños y focalizar el trabajo de 200 personas en los sectores mayormente afectados. El paisaje cambió en relación a las últimas jornadas, donde el barro húmedo y los escombros prácticamente se tomaban las calles. Ahora esa tierra está mucho más seca, lo que en algunos casos ha complicado su retiro. Pudimos conversar precisamente con algunos voluntarios que dan cuenta de los trabajos y las dificultades que han tenido.
7: Bueno, la verdad se ha visto un avance bien, bien notorio. Ya no hay autos aplastados por las calles, no hay tanta tierra. Es que ya con el sol la tierra se seca y claro, en una de esas tal vez es más difícil sacarla o más fácil, depende.
8: Al menos yo he trabajado con pala, con algunas escobas, que ha servido mucho. El barro seco sí va a dificultar harto el trabajo. Igual sería bueno que la gente traiga agua así para poder mojar el barro y así que sea mejor el trabajo.
6: Desde el municipio se implementaron incluso maquinarias de minería para colaborar el retiro del sedimento más complicado, en específico el denominado Super Zucker, un camión cuya función es sacar el relave más pesado. Otro tema importante es la salubridad. Son al menos 2 puntos de vacunación contra enfermedades gastrointestinales, respiratorias, hepatitis y el tétano. El Claro Arena, otro en el sector de Los Dominicos, y también el vacunatorio móvil dispuesto por el municipio de San Miguel. En el marco de esta emergencia se estableció un perímetro para facilitar los trabajos en donde no se permitirá la circulación de vehículos. Así lo informó el delegado presidencial de la región metropolitana, Germán Codina.
9: Hemos instruido el cierre de calles que afecta principalmente la zona cero, que es el perímetro entre Avenida El Alba y también Quebrada Honda, con todas las transversales que están involucradas y que fueron afectadas. Esto como una manera primero de evitar el turismo de catástrofe que el día de ayer estuvo incomodando en las labores de limpieza, en las labores de recuperación de los hogares y también poniendo en riesgo a los equipos de rescate, apoyo, de auxilio.
6: Con el avance de los trabajos llegan también las primeras problemáticas, y es que los vecinos del sector de Piscinas Anaquena, donde están dejando todos los escombros, han manifestado molestia por el mal olor que se produce a partir del sedimento y por los problemas de vialidad con los constantes atochamientos producto de la circulación de camiones.

0: Se esperan precipitaciones de similares características a las del día jueves, eso cuando una de las dos cámaras que sirve de desagüe de la quebrada aún está obstruida y su despeje podría demorar hasta 10 días.
1: Y los municipios de la región metropolitana refuerzan las medidas preventivas ante el pronóstico de lluvia, hasta 25 milímetros en un corto periodo de tiempo para este lunes. Se mantiene la alerta roja en 10 comunas. Brian Gálvez con la información.
2: Con trabajos preventivos y alertas rojas vigentes en 10 comunas, los municipios de la región metropolitana se preparan para las lluvias pronosticadas para este lunes y martes. De acuerdo con las proyecciones de las autoridades, podrían registrarse hasta 25 milímetros de precipitaciones, incluso con una alta concentración de agua caída en un corto periodo de tiempo, tal como ocurrió el jueves pasado con el aluvión que afectó a la comuna de Las Condes. El sistema frontal se extenderá desde la región de Coquimbo hasta el Biobío. En este contexto, Senapred ofició a los alcaldes de estas 10 comunas que se mantienen con alerta roja en la región metropolitana para que convoquen a sus respectivos COGRID y dispongan observadores en terreno desde la mañana del lunes con el objetivo de anticiparse a eventuales emergencias. Desde Las Condes, en tanto, informaron que establecerán un perímetro de seguridad en los sectores con riesgo de remoción en masa con el objetivo de prevenir nuevos incidentes ante las precipitaciones pronosticadas. Así lo explicó la alcaldesa Catalina San Martín.
3: El evento podría tener características similares a las lluvias que cayeron el día jueves y por lo tanto obviamente nos estamos preparando. Hemos distribuido sacos también de arena, hemos estado trabajando con todos los vecinos también tratando de sacar la mayor cantidad de agua de sus viviendas. A la 1 de la tarde no queremos por favor a ningún voluntario acá. Se vienen las lluvias y tenemos que estar pendientes de lo que va sucediendo también en las calles y lo que va sucediendo con los vecinos.
2: Frente a este escenario, la Municipalidad de La Florida restringió el acceso a sectores precordilleranos, a medida adoptada en el COGRID comunal para resguardar la seguridad de las personas ante el riesgo de remoción en masa por estas lluvias. El alcalde de La Florida, Daniel Reyes, detalló que se activarán turnos de emergencia a las 24 horas con puntos estratégicos de monitoreo y videovigilancia en sectores sensibles de la comuna, como son la quebrada de Macul y Santa Sofía de Locañas.
4: Hemos resuelto desarrollar determinadas acciones. Una de ellas es activar los turnos de emergencia del municipio. Tendremos funcionarios de la municipalidad durante las 24 horas del día en cumplimiento de labores de emergencia, con un monitoreo constante y permanente en la zona de quebradas, particularmente en la quebrada Macul y las piscinas de Cantadora, y especialmente en el sector de Santa Sofía de Locañas. Asimismo, recordarle a los vecinos que la municipalidad y la comuna de La Florida aún se encuentra bajo alerta roja.
2: En Talagante, en tanto, también se realizó una reunión de coordinación entre distintos organismos para preparar la respuesta ante el pronóstico de lluvias de intensidad normal a moderada que podrían concentrarse en un corto periodo de tiempo. Ahora, la preocupación está puesta en este nuevo episodio de precipitaciones, particularmente en el posible pic de lluvia pronosticado para la tarde de este lunes, mientras los municipios refuerzan sus medidas preventivas para reducir el riesgo de nuevas emergencias.
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6: Cooperativa. 8:53 minutos. 8:53 minutos.
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1: El deporte y Colo Colo que perdió después de 6 meses en el torneo nacional en esta oportunidad ante Coquimbo Unido. La U buscará acercarse a los salvos enfrentándose a Ñublense este lunes. Sebastián Aguilar con toda la información del deporte.
7: Colo Colo cayó estrepitosamente en el norte por 5-2 ante Coquimbo Unido y suma 3 partidos sin ganar en la Liga de Primera. Para el local Nicolás Johansen, en 2 oportunidades, Benjamín Chandía, Guido Badalá y Lucas Prato anotaron los goles, mientras que para el cacique Javier Correa y Arturo Vidal descontaron en el marcador. El capitán Albo Arturo Vidal aseguró que a pesar de lo dolorosa de la derrota y de que Colo Colo sigue en el liderato, el camarín no se inquieta por los resultados.
8: Mucho, es difícil analizarlo porque tengo que verlo para analizarlo mejor, pero como tú dices, fueron 5 goles, 5 errores, estuvimos muy desconcentrados. Desde el inicio del partido entramos con un gol, entonces eso nos complicó. Tratamos de tener calma, de hacer lo que nos gusta hacer, jugar, tener la pelota, pero se nos complicó. Ellos la tenían muy clara Y creo que

0: hicieron un gran partido, aprovecharon las oportunidades, hicieron más un partido más desordenado que nos complicó, pero bueno, felicitaciones a Coquimbo, porque de verdad que siempre son complicados jugar contra ellos, sacaron 3 puntos que les ayudan, así que nosotros a seguir trabajando, a seguir trabajando.
1: En la jornada dominical, Everton derrotó de local por 3-2 a Deportes La Serena y Deportes Concepción igualó en el sur 1-1 ante el colista Unión La Calera. Este lunes se cierra la acción de la Liga de Primera con el duelo entre la U y Ñublense, que jugarán a las 5 de la tarde en el estadio El Teniente de Rancagua. El delantero azul Juan Martín Lucero habló de la relevancia del duelo para los universitarios.
2: Sí, siempre estamos obligados a ganar y siempre queremos ganar, nos toque jugar el turno que nos toque. Como bien decís, es fin de partido, estaba al tanto, estoy enterado, así que momentáneamente podremos, si conseguimos un triunfo, quedar ahí en segundo lugar, luchando todavía, porque mientras las matemáticas den, queremos seguir luchando hasta el último minuto.
1: El Betis de Manuel Pellegrini se ubicó en el tercer lugar de la tabla de la Liga, tras derrotar por 5-2 al Osasuna en condición de local. Así, el equipo dirigido por el ingeniero se ubica solo detrás del líder Barcelona y del Atlético, relegando la cuarta posición al Real Madrid. Este lunes será el turno del Sevilla de Gabriel Suazo, que visita a las 4 de la tarde al Levante, en el cierre de la jornada 8 de la Liga Española. Fue la información del deporte en el diario de Cooperativa.
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4: Cooperativa, 8:57 minutos. 8:57 minutos.
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5: El gobierno trabaja un nuevo paquete de medidas para enfrentar la crisis laboral. El 2027 va a ser el año del crecimiento y el empleo, dice el viceministro de Economía y Minería, mientras parlamentarios de oposición critican la falta de diálogo por parte del Ejecutivo. Paula Kelly con toda la información.
6: Un nuevo paquete de medidas en materia laboral prepara el gobierno para enviar al Congreso. Reformas que están en curso, según el ministro del Trabajo, Tomás Rau. La idea es presentar antes de fin de año 10 medidas de adaptabilidad laboral y en 2027 se pretende abordar los cambios a la indemnización por años de servicio. El viceministro de Economía y Minería, por su parte, señaló que en 7 meses de gobierno es difícil dar vuelta estas cifras. Daniel Mas dijo el 2027 va a ser el año del crecimiento y el empleo. Se refirió al trabajo que impulsa el Ejecutivo en esta materia.
7: Que el 2026 es el año en que ordenamos la casa, en que rebalanceamos los presupuestos y el próximo año es el año del crecimiento y el empleo. ¿Cómo lo logramos? Generando confianza, generando inversión. Un grupo de importantes proyectos entren probablemente en operación el próximo año y eso es lo que genera empleo, que es lo que estamos buscando para todos los chilenos. Efectivamente, se le puso un impuesto a los temas laborales en los gobiernos anteriores. Lo que estamos tratando ahora es de buscar adaptación, tratar de adaptar la legislación laboral al siglo XXI y en eso está trabajando muy de fondo el ministro Raúl.
6: A través de estos proyectos, el Ejecutivo busca mayor creación de puestos de trabajo. Sin embargo, desde la oposición cuestionan que la gente no ve empatía por parte del gobierno en cuanto a lo que está ocurriendo en esta materia. El diputado de la DC, Patricio Pinilla, dice que no ve claridad ni diálogo para consensuar medidas efectivas que aborden la crisis de empleo.
8: El gobierno no ha tenido ninguna capacidad de diálogo con la oposición para poder enfrentar el tema de desempleo. Cada uno de los 3 programas que lleva desde que empezó su gobierno, en ninguno de ellos ha conversado previamente con la oposición, ni tampoco con los diputados o diputadas que estamos en la Cámara. Plan de reactivación laboral, plan modo empleo, plan Chile despega, cada uno de ellos han sido elementos que el gobierno ha decidido por sí y ante sí, generando incluso situaciones contradictorias como el Chile despega, en el cual se busca, por ejemplo, reforzar la sala universal, pero ¿cómo se hace? Debilitando el seguro de desempleo, una herramienta importante para enfrentar esta crisis que tenemos hoy día en Chile.
6: Mientras que en distintos puntos del país se realizan ferias laborales para que la gente pueda postular a un puesto de trabajo, el gobierno prepara un nuevo paquete de medidas que, si bien no ha sido calificado como una mega reforma, sí tendría características técnicas.

0: técnicas y políticas de peso como la reciente
1: Radio Entretenida le indica la hora.
2: 9 de la mañana en punto.
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1: 9:31 a.m.
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1: 9:46 a.m.
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1: 10 de la mañana en punto.
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1: 10 de la mañana, 15 minutos.
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1: 10:31 a.m.
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2: 10:48 a.m.
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1: 11 de la mañana, 2 minutos.
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1: 11 de la mañana, 31 minutos.
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2: 11:47 a.m.
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1: 12 horas, 2 minutos.
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1: 12 horas, 15 minutos.
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1: 12 horas, 30 minutos.
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1: 12 horas, 47 minutos.
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1: Es la 1:00 p.m. en punto.
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0: tardes, bienvenidas y bienvenidos a esta segunda edición del Diario de Cooperativa que hacemos este lunes 12 de octubre de 2026 desde un Santiago donde ya comienzan los chubascos a esta hora, una temperatura de 14 grados, el pronóstico de precipitaciones desde la región de Coquimbo hasta la Araucanía, en donde está también el aviso de probables tormentas eléctricas que lleguen durante esta tarde y noche al centro sur del país. En el norte, 24 la máxima para Arica, 23 en Iquique, 21 en Antofagasta, 21 también se esperan en Copiapó, mientras que en La Serena y Coquimbo, 17 grados. Lo decíamos, hay pronósticos de precipitaciones desde Coquimbo hasta la Araucanía, con unas máximas en torno a los 15 grados. Para Valdivia, 18 chubascos aislados, 15 la máxima en Puerto Montt, 16 en Coyhaique, 13 para Torres del Paine, con lluvia también, con chubascos que y viento que irán hasta los 40 kilómetros por hora. Y en Punta Arenas, una máxima de 11 grados, también con precipitaciones para esta jornada. 22 la máxima en Isla de Pascua, con chubascos durante todo el día, también chubascos en Juan Fernández, y 0 la temperatura máxima para la península antártica chilena. Revisado el pronóstico del tiempo, comenzamos el Diario de Cooperativa.
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2: Cooperativa, 1-4 minutos. 1-4 minutos.
0: Y comenzamos con la situación en Las Condes y también los ojos puestos en las precipitaciones que se esperan a partir de esta tarde. Hay evacuación de viviendas y un plazo máximo que ya llegamos hasta la 1 de la tarde para las labores de voluntarios que están ayudando en la remoción de escombros y de barro. De todo nos cuenta esta hora Cristian Aburto. Buenas tardes.
3: Así es, Gloria, muy buenas tardes. Y estos trabajos que continúan, por supuesto, de remoción de escombros y barros en Las Condes luego del aluvión del jueves, pero este lunes el volumen de personas que aportan en estas labores bajó con respecto a los días anteriores debido al pronóstico de lluvia para la capital. Tanto hoy como mañana viviremos un nuevo sistema frontal que dejará precipitaciones entre Coquimbo y el Biobío, pero el pic del agua caída será esta tarde entre las 15 y las 18 horas. Y se espera que en un corto periodo de tiempo, en concreto, en 6 horas o menos, caigan entre 10 a 24 milímetros de agua tanto en sectores precordilleranos como en la zona valle. El delegado presidencial metropolitano, Germán Codina, ordenó la evacuación del sector de San Carlos de Apoquindo afectado por el aluvión y ordenó que para las 15 horas de hoy ya estén en todas las viviendas desocupadas. Esto ante el reporte de Cernagio Domín, que alertó de posibilidades de que se produzca un nuevo evento de remoción en masa. En virtud de lo mismo, los voluntarios llegaron hasta el sector para ayudar en las labores de remoción de barro y escombro, pero muchos no pudieron realizar su aporte porque no habían personas en las casas, por temor a que ocurriera un evento similar al del jueves. Es por eso que algunos de ellos entregaron sus impresiones y hablan sobre el panorama que encontraron al llegar al lugar afectado, considerando que los trabajos de voluntariado para esta jornada solo estaban permitidos hasta las 13 horas.
4: Sí, están cerrados y aparte los dueños de casa que nosotros vamos a la casa de un amigo no nos acepta porque está lloviendo, entonces tiene susto que venga otro, entonces prefiero mandarlo a nuestras casas por seguridad. Sí.
5: O sea, hasta la 1 de la tarde supone que vamos a estar, claro. Después nos tenemos que ir.
6: Hay hartas casas que se ven más o menos vacías, pero claro, por precauciones al final.
4: No hemos estado todos los días.
6: Desde el viernes.
4: Y ya no hay nadie y nos mandaron de vuelta.
6: Sí, nos cansamos de llegar y nos mandaron de vuelta.
7: Habíamos venido antes ayer con la municipalidad. Esa fue la indicación que se dio al menos en los medios oficiales de la municipalidad, igual considerando que era feriado, quizás hay gente que vino menos, no sé, pero sí, llama la atención igual lo vacío que está. Hay varias indicaciones de que va a estar fuerte la lluvia, ponemos que por eso hay falta de gente.
3: Bien, el aluvión dejó un total de 384 personas damnificadas, ya 56 viviendas destruidas y además casi 2.000 con daños menores. También Senapred informa que por la emergencia 1.000 personas fueron evacuadas, se registraron 6 lesionados y se detalló que 1.200 personas debieron ser rescatadas de vehículos, viviendas.

0: viviendas, servicentros u otras instalaciones de Las Condes. El director nacional de Sernagiomín, Mauricio Lorca, explica cómo afecta el fenómeno del Niño a la posibilidad de aluviones y asegura que además en las cuencas la fiscalización se enfoca en las faenas mineras.
1: Desde Sernagiomín estamos monitoreando con mucha atención la evolución del fenómeno del Niño de cara a los meses de verano. En un país como Chile, este fenómeno climático tiene un doble impacto. En el ámbito geológico, las mayores temperaturas y las precipitaciones con isoterma cero alta aceleran el deshielo de la alta cordillera, lo que aumenta la susceptibilidad de aluviones y remociones en masa en quebradas que habitualmente están secas. En la minería, el agua es una variable crítica de seguridad. Estamos fiscalizando de manera intensiva la estabilidad de los depósitos de relave y faenas en altura.
0: Bien, el general de división del ejército, Sebastián García Huidobro, calculó que la normalización mayor de la zona podría tomar un par de meses, dado que la magnitud del desastre es muy amplia, mientras que lo básico tardaría cerca de una o dos semanas más. Senapred presentó un oficio para 10 comunas para que realicen COGRIT preventivos y también tomen medidas para evitar afectaciones. Y el director regional del organismo, Miguel Muñoz, indica que el enfoque de las labores en Las Condes está en el despeje de las calles y también en el resguardo de quienes aportan en las labores de remoción.
2: Ofició por parte de nuestra directora nacional a todos los municipios de la alerta roja, es decir, los 10 municipios de cordillera, para que hicieran sus COGRIT respectivos para coordinarse frente a esta nueva situación. Respecto a Las Condes, lo más importante tiene que ver con seguir despejando las vías y calles, preocupados también de la seguridad de los voluntarios, de que no vaya a haber ninguna situación que pueda exponer sus vidas y fundamentalmente ver de qué forma se alerta al sistema ante una eventual activación de la quebrada.
0: La Organización Meteorológica Mundial advirtió que el fenómeno del Niño continuará fortaleciéndose durante los próximos meses y tendrá su punto álgido en diciembre, por lo que sus efectos en las temperaturas, las precipitaciones y también las condiciones meteorológicas en las distintas regiones del planeta se espera que continúen y se acentúen también en los próximos meses. El especialista en recursos hídricos y consultor de formación en environmental, Pablo Silva Jordán, dice que la cuenca de Las Condes hay que tratarla con cuidado y explica los pasos que se deben ejecutar para su reposición completa.
3: La cuenca de Las Condes en este minuto es como tratar a un paciente crítico. Quedó en evidencia las complicaciones que puede generarse a raíz del incendio. Se van a requerir muchos años para que la cuenca vuelva a responder de la misma manera que respondía antes del incendio. Primer paso, monitoreo. Segundo paso, medidas efectivas de contención de sedimento y de material con infraestructura, con mallas, con medidas de contención para evitar que un aluvión, una crecida de gran magnitud pueda volver a impactar la zona urbana. Y lo tercero, reforestar y restaurar la condición hidrológica de la cuenca.
0: Bien, la Seremi de Educación de la Región Metropolitana informó la suspensión de clases para mañana martes 13 de octubre en 12 establecimientos de la comuna, medida que tiene como objetivo facilitar las labores de remoción y resguardar la seguridad de estudiantes, docentes y funcionarios mientras se desarrollan los trabajos asociados a la emergencia y también en virtud de las lluvias que se vivirán en la capital. Desde las 15 horas entonces será el pic de las precipitaciones en la capital en esta jornada y el llamado es a evacuar a quienes viven en las viviendas afectadas desde el mismo horario, Gloria.
4: Cristian Aburto con todo el detalle de los trabajos que se realizan en esta jornada en Las Condes, también el pronóstico de las nuevas precipitaciones que se esperan para esta tarde en el centro sur del país. Gracias, Cristian, buenas tardes.
0: Buenas tardes.
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6: Cooperativa, 1:11. 1:11.
4: Revisamos información policial. Un San Joaquín, un hombre falleció baleado en las afueras de su casa en Puente Alto. Una discusión en una fiesta clandestina deja a una persona en riesgo vital y en La Florida una violenta encerrona que terminó con dos personas heridas. Pablo Rivera, buenas tardes.
7: ¿Y qué tal, Gloria? Muy buenas tardes. Comenzamos con el homicidio de un hombre tras ser baleado en la cabeza en la comuna de San Joaquín. Este hecho ocurre en calle Aysén, en la población Legua Antigua, lugar donde la víctima, un hombre chileno mayor de edad, se encontraba compartiendo junto a familia y amigos afuera de su domicilio, momento en que llega al lugar un vehículo de color blanco y desde el interior se percutan cerca de 5 disparos. Uno de ellos da lamentablemente en la cabeza de este sujeto para posteriormente darse la fuga en dirección desconocida. Tras el ataque, este hombre fue trasladado hasta el SAR Enrique Molina, recinto donde, a pesar del esfuerzo médico, terminó perdiendo la vida producto de las heridas. ¿Quién se refirió respecto a este violento hecho? Fue el comisario Christopher Hidalgo, de la Brigada de Homicidios Sur de la PDI.
8: En cuanto a la víctima, se trata de un sujeto mayor de edad, de sexo masculino, chileno, quien en el momento del hecho se encontraba en las afueras de su domicilio, siendo sorprendido por sujetos desconocidos, quienes, prevenidos de un arma de fuego, efectuaron al menos 5 disparos, hiriéndolo de gravedad, cuyo sujeto falleció minutos más tarde en un centro asistencial cercano. El personal de esta unidad está efectuando el trabajo en el sitio de suceso, recopilando los antecedentes necesarios para determinar las circunstancias y la identidad de los involucrados en este delito.
7: Vamos a cambiar de tema y nos trasladamos ahora hasta Puente Alto, donde un hombre chileno de 25 años resultó baleado en medio de una discusión tras salir de una fiesta aparentemente clandestina. Esto ocurre durante la madrugada en la intersección de Amador Negme con Avenida La Serena, cuando, según los primeros antecedentes que se han podido conocer en relación a este caso, es en medio de un conflicto donde llega un vehículo al lugar desde el cual desciende un sujeto, y es este quien percuta al menos 2 disparos en la zona torácica de la víctima, quien fue auxiliada por familiares y amigos para luego ser trasladada hasta el hospital de Padre Hurtado, donde en estos momentos se permanece internado y lamentablemente con riesgo vital. Todo eso mientras que la identidad del atacante aún se mantiene desconocida. El fiscal del equipo contra el crimen organizado y homicidios de la Fiscalía Nacional, Sergio Ortega, se refirió a este hecho.
9: Se logra determinar que esta víctima se encontraría en el sector de Armador Negme con Avenida La Serena, la comuna de Puente Alto, en una fiesta presumiblemente clandestina, y en dicho lugar, al salir de aquel, en el ingreso, el sector de ingreso del recinto, se produce una discusión, y luego de aquello concurre hasta el lugar un vehículo donde el cual desciende un sujeto desconocido, quien extrae un arma de fuego y efectúa a lo menos 2 impactos a la víctima, la cual, como indiqué, resulta con lesiones e impactos en la región torácica. Es trasladado hasta el Hospital Padre Hurtado, lugar donde ingresa con riesgo vital.
7: Bien, y cerramos con un nuevo procedimiento en pleno desarrollo donde nos encontramos ahora en estos momentos, intersecciones de las calles Toledo con Andalucía, comuna de La Florida, en donde las víctimas, 2 hombres que tras pasar a comprar en unos locales de comida rápida, estacionan aquí en este lugar. Hablamos de una camioneta Ford modelo F-150. Es en ese momento en el que fueron abordados por alrededor de 5 sujetos que se trasladaban a pie, quienes, prevenidos con armas de fuego, habrían intentado sustraer este vehículo. Sin embargo, las víctimas oponen resistencia. Una de ellas se resulta con varios golpes, mientras que en su intento por escapar terminan impactando con un poste aparentemente, y es en ese momento donde estos sujetos, al menos uno de ellos, habría percutado una cantidad de momento indeterminada de disparos en contra de ambas víctimas. Posteriormente, estos antisociales se dan a la fuga en dirección desconocida, mientras que uno de ellos resultó con el roce de un impacto balístico en su cuello. Posteriormente fueron auxiliados por personal de una ambulancia municipal que llega hasta este lugar, y luego fueron trasladados hasta un recinto asistencial en donde, según hemos podido conocer, se encuentran ambos fuera de riesgo vital. Nosotros aquí en el lugar pudimos conversar con vecinos del sector, quienes dicen estar organizados y también admiten estar cansados por este tipo de situaciones. Pasemos a escuchar.
10: Nosotros tenemos un grupo de WhatsApp con el que nos organizamos y no se escuchó nada, nadie vio nada, tal vez porque es un poco más allá del sector más residencial, porque está al lado de Vicuña Maquena. Pero en todo caso, para nosotros esto no es novedoso, porque todo el tiempo está ocurriendo. Acá los vehículos se estacionan a comer, lo que compran en el restaurante que está acá al lado, y resulta de que mientras están comiendo les vienen a quitar los vehículos, pero todos los días. Y nosotros ya estamos como un poco curados de espanto con esto.
11: Llegamos a esta villa por la cercanía al colegio y metro y muchos beneficios cuando quisimos comprar la casa, pero a la larga, cuando instaló el McDonald's, todo se fue a la ruina, porque aquí la tranquilidad, o sea, no hay tranquilidad. Nosotros hemos visto a cualquier hora, o sea, 8 de la noche, asaltando aquí a unos chicos que estaban comiendo, y el auto tirando balazos al cielo, que a la vecina le llegaron 2 balazos de su casa y arrancando.
7: Bien, y para cerrar, cabe recalcar que una de las víctimas, en específico este que resultó con distintos golpes en su cuerpo, cuenta con antecedentes por microtráfico y también por porte ilegal de armas de fuego, por lo que no se descarta

0: que este incidente tenga relación con una posible, con un posible ajuste de cuentas.
1: Pablo Rivera, la información policial, muchas gracias, buenas tardes.
0: Muy buenas tardes.
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3: Cooperativa. 1:18 minutos. 1:18 minutos.
1: El fallecimiento de Juan Manuel Aliste Vega revive el debate por los indultos a condenados con enfermedades terminales. En el oficialismo apuntan a la humanidad, mientras que la oposición dice que indultar a condenados por violaciones a los derechos humanos sería un retroceso. Paula Lillo con el detalle. Buenas tardes.
4: Buenas tardes, Gloria. Sí, este domingo, a solo días de haber pedido al presidente José Antonio Kast un indulto por razones humanitarias, falleció Juan Manuel Aliste Vega, ex lautarista, condenado a 42 años de cárcel por el homicidio del cabo de carabineros Luis Moyano, entre otros delitos. El ex integrante del movimiento Lautaro padecía un cáncer terminal con metástasis y permanecía internado en el hospital penitenciario de Santiago, razón por la que su defensa solicitó a tribunales que pudiera pasar sus últimos días en su domicilio junto a su esposa e hijos. Una petición que finalmente fue rechazada tanto por el séptimo juzgado de garantía de Santiago como por la Corte Suprema. Su abogado, Ricardo Bravo Cornejo, profundizó más sobre este proceso.
5: Cuando se hizo la solicitud de indulto era porque entró a una fase mucho más complicada. De hecho, cuando se cierra la primera posibilidad o una de las posibilidades donde se decide hacer esta presentación de indulto, pero para él nunca fue una prioridad. Él estaba desde bastantes meses ya en el hospital penitenciario, no puede existir un peligro para la seguridad de la sociedad, y eso es una crítica que yo constantemente he hecho. Y aquí hay una discusión más importante que no he escuchado a ningún actor político hablar. ¿Por qué Juan Aliste llegó en ese estado de salud sin poder ser tratado en estas condiciones?
4: La petición de Aliste Vega volvió a abrir la discusión sobre los indultos por enfermedades terminales, incluso a condenados por delitos graves. El Partido Republicano ya había respaldado su solicitud, incluso extendiendo su apoyo a la implementación de un indulto humanitario transversal. Si bien en Chile Vamos hay quienes tienen sus reparos, la diputada de RN, Jimena Osandón, señaló que quienes están en etapa terminal deben morir acompañados de sus familias.
6: Los indultos deben verse caso a caso, independiente del crimen que haya cometido esa persona y del sector político que venga. Una persona que está en etapa terminal o que tiene sus facultades mentales tan perturbadas que ni siquiera recuerda el horror que cometió, debe morir acompañado de su familia. Justicia no es venganza. Yo creo que esta es una buena oportunidad para que Chile avance en humanidad.
4: En la otra vereda hay preocupación por cómo esta iniciativa podría eventualmente beneficiar a los condenados por violaciones a derechos humanos. El diputado del Frente Amplio, Jaime Baza, advirtió que sería una ofensa a la democracia.
7: Ni siquiera los más graves delitos comunes como un asesinato pueden compararse con los delitos de lesa humanidad. Aliste Vega no recibió indulto presidencial. Y esperamos que tampoco lo reciban aquellos violadores de derechos humanos que han cometido los crímenes más graves que conoce nuestra historia. Indultarlos es una ofensa a la sociedad, es una ofensa a la democracia, no solo a sus víctimas. Y esperamos que el presidente y el gobierno no cometa tremenda injusticia.
4: En el comité policial de este lunes, el ministro de Seguridad Pública, Martín Arrau, abordó las medidas preventivas para el funeral de Aliste Vega, asegurando que se están tomando los resguardos, pero no se espera que signifique un funeral de riesgo, Gloria.
1: Paula Lillo, muchas gracias. Buenas tardes.
4: Buenas tardes.
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3: Cooperativa. 1:22 minutos. 1:22 minutos.
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1: Esta tarde la U enfrenta a Ñublense con la misión de quedar como única escolta de Colo-Colo. En España, Manuel Pellegrini tiene su mejor arranque de temporada desde que dirige al Betis. Sebastián Aguilar y todo el deporte, buenas tardes.
8: ¿Cómo estás, Gloria? Exactamente, hoy cerramos la fecha 24 de la Liga de Primera con el partido entre la Universidad de Chile y Ñublense, 5 de la tarde para el duelo entre Azules y Chillanejos, partido que se va a

0: jugar en el estadio El Teniente de Rancagua. La U tuvo que dejar el Estadio Nacional debido a la realización de un concierto, se está montando el escenario y es por eso que no va a poder utilizar la cancha de Ñuñoa y tuvo que partir hasta la región del Libertador para enfrentar a Ñublense. 5:00 p.m. para ese partido, por supuesto con transmisión de Cooperativa Deportes. La obligación es para los azules, que recordemos esta fecha no tienen el contrapeso de el juego de la Universidad Católica, que comparte el segundo lugar de la tabla junto a la U, por lo menos en puntaje. Recordemos que los cruzados tuvieron que suspender su partido producto del aluvión en Las Condes, iban a jugar contra el Audax Italiano el día sábado en el Claro Arena, pero producto de la emergencia tuvo que ser suspendido el partido. Bueno, juega la U hoy con la posibilidad de sumar de a tres, despegarse de la Universidad Católica y acercarse a Colo-Colo, que dicho sea de paso cayó ayer por 5-2 ante Coquimbo Unido y podría haber reducido su ventaja en el liderato de la tabla a 9 puntos si es que la Universidad de Chile logra vencer al conjunto de Chillán. La U, que formaría con Gabriel Castellón en el arco, con Nicolás Ramírez, Matías Saldivia e Igor Lichnowsky en la defensa, en la mitad de la cancha Tobias Reinhardt junto a Charles Aránguiz, Fabián Ormazábal, Maximiliano Guerrero y Agustín Arce, dejando en ataque a Eduardo Vargas y Juan Martín Lucero. La probable formación del cuadro azul que a las 5:00 p.m, como decíamos, estará enfrentando a Ñublense. Desde las 4 estaremos con el equipo de Cooperativa Deportes desde Rancagua para este duelo que cierra la fecha 24 de la Liga de Primera. Mientras tanto, en la Liga de Ascenso, a esta hora se está jugando un partido importantísimo en la parte alta, porque Deportes Puerto Montt está recibiendo en el estadio Chinquihue a San Luis de Quillota, el cuadro canario que, de ganar, será único líder de la competencia a tan solo 3 fechas del final, por lo que podría estar consiguiendo el ascenso directo. Están en el descanso y está ganando el equipo dirigido por Humberto Chupete Suazo, 1-0, gol de Fabián Pastenes en el minuto 14 del primer tiempo, por lo que está consiguiendo su 6ª victoria consecutiva y además quedándose con el liderato a tan solo 3 fechas del final. Así que muy importante triunfo el que está consiguiendo San Luis en una jornada importante también en la primera B por la parte baja, por el descenso en este caso a la tercera división. Rangers de Talca va a recibir a Unión San Felipe a las 3:00 p.m. Rangers, que es último de la tabla con 18 puntos y está perdiendo la categoría, y San Luis, que es penúltimo, perdón, San Felipe, que es penúltimo y tiene 22, están a 4 puntos de distancia, así que también importante lo que va a suceder desde las 3:00 p.m. en la Liga de Ascenso. En el fútbol internacional, lo mencionabas tu Gloria, con Manuel Pellegrini, que está teniendo el mejor arranque, no solo de su carrera en el Betis, sino que de la historia del club. En la Liga Española consiguió un nuevo triunfo, esta vez por 5-2 ante el Osasuna, y se ubica tercero en la tabla de la Liga de las Estrellas. Arranque muy, muy positivo para Pellegrini, que en estos 8 partidos ha logrado 6 triunfos, un empate y tan solo una derrota. Esto es lo que dice Manuel Pellegrini respecto a este arranque demoledor del Betis.
1: Yo me alegro mucho que el arranque haya sido bueno en el campeonato. Necesito también que haya sido bueno el inicio de la Champions. Ahora tenemos otro partido de Champions. La verdad que las estadísticas y los récords están para mirarlo un día, pero lo importante es intentar ganar el partido siguiente, intentar que a fin de temporada hayamos hecho una campaña que nos deje a todos satisfechos. Así que vamos en el camino correcto, falta mucho todavía por recorrer y tenemos que centrarnos ahora en el partido de la Champions este miércoles, nuevamente aquí en la Cartuja, donde vamos a jugar 4 partidos seguidos con nuestra gente.
0: Así es, 4 partidos seguidos tendrá de local Manuel Pellegrini, y el Betis va a jugar contra el Porto el próximo día miércoles por la Champions League, recordando que comenzaron con el pie derecho esta competencia luego de vencer de visita al Lille en Francia por 3-2. Así que muy buen arranque de temporada para el ingeniero. Será el turno ahora del Sevilla, de Gabriel Suazo, el lateral chileno, que a las 4:00 p.m. cierra esta fecha 8 de la Liga Española enfrentando al Levante. Así que acción en día lunes del fútbol internacional, también del fútbol nacional, y que vamos a seguir atentos en Cooperativa Deportes, Gloria.
2: Por supuesto, es Sebastián Aguilar con todo el deporte. Muchas gracias, buenas tardes.
0: Buenas tardes.
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3: 13 grados. 13 grados en Santiago. 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
5: El gobierno prepara un paquete de 10 medidas para enfrentar la crisis del empleo. Desde la CUT aseguran que varias de estas medidas generan incertezas a los trabajadores, una de ellas la indemnización a todo evento. De eso nos cuenta Fernanda Ávila. Buenas tardes.
6: ¿Qué tal, Gloria? Para enfrentar esta crisis laboral, el gobierno trabaja en un paquete de 10 medidas con el fin de facilitar el acceso al empleo y flexibilizar las condiciones de trabajo. Algunas de ellas son contratos a prueba, contratos de aprendizaje para ampliar las oportunidades de acceso al empleo formal para jóvenes, flexibilizar los horarios de entrada y salida, compensación de permisos y atrasos, acordar ciclos especiales de trabajo y descanso o simplificar la renovación de acuerdos para realizar horas extraordinarias. Además, el cambio paulatino de la indemnización laboral a una indemnización a todo evento. Este último punto ya ha sido uno de los más controvertidos, y es que desde los gremios sindicalistas aseguran que podría terminar disminuyendo el ahorro de la indemnización. Bajo el modelo actual, el empleador debe pagar un sueldo por año trabajado con un tope de 11 años. La propuesta nueva establece un fondo con una cotización adicional de cargo al empleador equivalente a 1,8% del sueldo, que se sumaría al aporte que actualmente se realiza al seguro de cesantía. El presidente de la CUT, José Manuel Díaz, afirmó que esto significa una pérdida de certezas para los trabajadores y que debilita las relaciones laborales. Escuchemos.
7: Lo hemos reiterado en múltiples ocasiones. La mega reforma laboral que está preparando el gobierno solo busca generar incerteza, debilitar las relaciones laborales hoy ya precarias en el mundo del trabajo. La indemnización por años de servicio es un seguro, da estabilidad a las y los trabajadores en los puestos de trabajo. Eliminarla o cambiarla solamente provocará incertezas a las y los trabajadores.
6: Desde el mundo político, la presidenta del Senado, Paulina Núñez, criticó la actual propuesta del gobierno Chile Despega, asegurando que es insuficiente y que el gobierno debe abrir la billetera. La secretaria general de la Democracia Cristiana y exministra del Trabajo, Alejandra Kraus, coincidió con las palabras de Núñez y apuntó a un error político en la mesa de reactivación laboral. Escuchemos.
8: Un paquete de medidas laborales en el sentido que hemos ido conociendo, que surgen además de una mesa donde los trabajadores no estuvieron presentes. Su voz no fue considerada, me parece inoportuno. En términos generales, a mí me parece un error en términos técnicos entrar a modificar elementos esenciales del mercado del trabajo que hoy día se encuentra debilitado y que no aborda en su conjunto y no existe, a mi juicio, un diagnóstico compartido.
6: Este paquete debería ser ingresado antes de fin de año al Congreso, ya que desde el gobierno postulan que el 2027 debe ser el año del empleo y del crecimiento, Gloria.
5: Es Fernanda Ávila con la información. Muchas gracias. Buenas tardes.
6: Buenas tardes.
5: Hablamos ahora del presupuesto 2027 y los cuestionamientos por los recortes en cultura, donde se alcanza un 10%. También se

0: Consejo de Rectoras y Rectores que respaldan el rechazo de la subcomisión mixta a la propuesta del gobierno sobre el financiamiento en la educación superior. Carla Fernández con el detalle. Buenas tardes.
1: ¿Qué tal, Gloria? Muy buenas tardes. Sí, la Dirección de Presupuestos analizó 590 iniciativas para el presupuesto 2027, destacando que 220 registraron rebajas. Desde el gobierno sostienen que buscan ordenar las cuentas sin eliminar ayudas a quienes cumplen los requisitos, aunque los recortes abrieron dudas sobre cómo mantendrán las prestaciones. Como parte de esa revisión, el Ejecutivo cuestionó los costos fiscales del crédito aval del Estado, el CAE, argumentando que parte de la deuda no se recupera porque los beneficiarios no la devuelven. Ante esto, la cuarta subcomisión mixta de presupuesto rechazó la propuesta de la moneda, abriendo una nueva etapa de negociaciones. El rector de la Universidad de Valparaíso y vicepresidente del Consejo de Rectoras y Rectores, Osvaldo Corrales, valoró este revés.
2: Vemos el rechazo del presupuesto en educación superior por parte de la cuarta subcomisión mixta como una oportunidad para abrir un espacio de diálogo tanto con el gobierno como con los parlamentarios en orden a corregir una decisión que nos parece mala no solo para las universidades sino también para el país. Los recortes que se incluyeron en la propuesta original de presupuesto y que reducen los aportes basales de la universidad en más de 36 mil millones de pesos comprometen los planes de desarrollo institucionales. Esos recortes no deben ser vistos aisladamente. Hacemos un llamado a las autoridades para buscar alternativas que permitan restituir estos aportes y con ello evitar comprometer aún más las condiciones del sistema de educación superior.
1: Además, una de las partidas que presenta mayor reducción está en el Ministerio de las Culturas, que contempla recursos por al menos 440 mil millones de pesos, un 10,1% menos que la base de comparación con este año. Las principales reducciones se concentran en inversión cultural y patrimonial. El senador del Partido Socialista, Alfonso Durresti, lamentó que el mayor recorte corresponda al Fondo Nacional de Fomento del Libro y Lectura.
3: Golpea de manera fuerte principalmente el Fondo de Fomento del Libro. Si nosotros estamos avanzando en poder generar mejor audiencia lectora, si no se explica que venga tan rebajado, lo mismo en materia de infraestructura cultural. Vamos a dar la pelea para revertir esas situaciones. Estamos viendo con brutalidad que el GAM está paralizado, lo mismo el Museo de Arte Contemporáneo de Valdivia. Son infraestructuras fundamentales para el arte, para la cultura.
1: Por su parte, el senador republicano Renzo Trizotti señaló que no es fácil satisfacer todas las necesidades cuando los recursos son limitados.
4: Estamos revisando en detalle todas las partidas, comparando su ejecución presupuestaria, analizando con los ministros qué recursos se reducen, se reasignan, no se pueden utilizar de mejor manera, y esta partida no va a ser la excepción. Hoy día sí no es fácil satisfacer todas las necesidades cuando los recursos son limitados, pero también debemos responder a las prioridades que la ciudadanía expresa con claridad, como han sido la seguridad ciudadana, el control fronterizo. El presupuesto debe reflejar también esas prioridades.
1: El proyecto seguirá en las 5 subcomisiones de presupuestos y la comisión especial mixta, donde se analizarán las partidas y eventuales cambios, análisis que se retomará el próximo 19 de octubre cuando el Congreso Nacional vuelva a la actividad legislativa tras una semana distrital.
0: Carla, muchas gracias. Buenas tardes.
1: Buenas tardes.
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0: Y nos volvemos a la región de O'Higgins. Hay conmoción por un nuevo accidente minero en El Teniente. Dos trabajadores subcontratistas fallecieron la pasada jornada por una luz mientras despejaban nieve. Hay parlamentarios que exigen explicaciones a Codelco y piden reforzar la seguridad. Paula Moreno con el detalle. Buenas tardes.
7: Buenas tardes, nos encontramos en el Servicio Médico Legal de Rancagua a la espera de que entreguen los cuerpos a los familiares de los dos trabajadores que fallecieron trágicamente al interior de la división El Teniente tras la avalancha de nieve y lodo que afectó a uno de sus caminos. Recordemos que el hecho se produjo específicamente en el sector Cráter Norte, donde cuatro trabajadores realizaban estas labores de limpieza en uno de sus caminos. José Villaruca, fiscal de Rancagua, informó que las víctimas fallecieron por aplastamiento producto de la nieve. Escuchemos.
8: Se encontraban cuatro personas efectuando labores de limpieza, caminos nevados principalmente, con una moto niveladora y una camioneta. Se encontraban aproximadamente a la 1:00 p.m. Fuera de la camioneta, lo que se determinó también como trabajo sitio del suceso.

0: antes que posiblemente se estaban preparando para almorzar. Esto conllevó que en un momento dado hubo un deslizamiento de nieve. Eso es lo oficial, por lo menos respecto a lo que también se observó en el lugar. Es nieve principalmente lo que se observa que causa este accidente. En cuanto a la causa de muerte, faltan diligencias, servicio médico legal principalmente, que sería por la causa del arrastre con la nieve, aplastamiento que conlleva respecto de la misma.
1: La fiscalía investiga en qué contexto se produjo el accidente, por qué se encontraban trabajando, porque recordemos que las condiciones climáticas no eran las óptimas, digo, y en qué condiciones efectuaban estas labores. El jefe de la Brigada de Homicidios, subprefecto Juan Reyes, explicó el trabajo que desarrolló la policía en el lugar específico donde ocurrió este accidente. Escuchamos.
2: Personal especializado de la Brigada de Homicidio, en conjunto con el Laboratorio de Criminalística Regional de Rancagua, perito fotógrafo planimétrico, realizaron un arduo trabajo de fijación del sitio del suceso para establecer las circunstancias en cuales este ocurrió, el hecho específicamente. Como asimismo, en la posta Sewell, personal de la Brigada de Homicidio realizó el reconocimiento externo de los cuerpos, pudiendo establecer que no presentaban lesiones externas atribuibles a la acción de terceros.
1: Cuando ocurrió la avalancha, dos trabajadores pudieron reaccionar y salvaron afortunadamente con lesiones leves. No corrió la misma suerte, ¿cierto? Guillermo Guajardo López y Diego Ponce Ponce, de 53 y 34 años respectivamente. Familiares de Guillermo Guajardo llegaron hasta Maitene, donde criticaron la nula, información por parte de Codelco.
3: Es Paula Moreno con la información de este lamentable accidente minero registrado en el Teniente. Gracias, buenas tardes.
1: Buenas tardes.
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3: Sí, nos vamos, dejamos hasta aquí esta edición del diario de Cooperativa. Nos quedamos atentas al desarrollo de la lluvia, los chubascos que están pronosticados para el centro sur del país, en donde hay especial atención puesta en la región metropolitana, en los sectores precordilleranos, ante el riesgo de nuevos aluviones. Nos despedimos, que estén muy bien. Muchas gracias por informarse con nosotros. Muy buenas tardes.
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0: socio reclamando cuando viene a buscar Irvanando. Atención. Está Pastene, está. Y el disparo. Otra vez buscando por la zona izquierda. Está Alquín parada. Cambió la punta por la zona izquierda otra vez para Durán, que no puede percutar, abriendo, construyendo, Irvanando. Y empieza ahora a gestarse la contracarga, pero el balón que le cae al arquero, a Barzúa, que ya juega, empieza a abrir y construir por la zona diestra. Acá la tiene otra vez, este es el bicho Durán, moviendo, construyendo, Irvanando en el medio, pasando por el pasillo posterior. Ahora la pierde, se empieza a rehacer en la marca. Cuidado que viene el centro por el elenco de Deportes Puerto Montt. Y cuidado, ¿ah? Buen tapadón de Abarzúa. Christopher lo tuvo el elenco del cuadro Deportes Puerto Montt. Pedían algo, ¿ah?
1: Vamos de área a área.
0: Sí. Era mano clara, esa estaba extendida. Parada, lo botan, lo zamarrea, lo lleva, lo trae. Vamos a tener tiro libre para San Luis de Quillota. Ojo, en la jugada posterior era mano lo que te decía, ¿no, Christopher?
1: Sí, antes del tiro libre a favor de San Luis de Quillota, me quedé viendo la jugada anterior. El centro, finalmente, por la banda derecha del elenco de Puerto Montt. Me parece que, si bien es cierto que chocaba más que nada con el hombro del jugador del elenco de San Luis de Quillota, pero claro, vamos a ver que finalmente desestima Gamboa, porque claro, lo desestimó anteriormente, pero me parece que ya finalmente lo desestimó y cobra definitivamente el tiro libre para San Luis de Quillota.
0: Perfecto, viene tiro libre para el elenco de San Luis de Quillota, va el Kim Barada, también está Pastene. Vamos a ver, atención. Gamboa y el silbato. ¡Viene parada! Y cuidado. Otra vez avisa, sale jugando rápidamente contra carga el elenco de Deportes.

0: Portomón, cuidado, cambió la punta rápidamente por la zona posterior izquierda, viene buscando, galopeando rápidamente y lo lleva en la marca rápido Adillo, otra vez asfixiante buscando el equipo Deportes Portomón, salió el sol, sí, 66 minutos. Agradecemos a la gente que está en la sintonía de la número uno de Chile, la número uno del norte, lo escucha, lo vive, lo siente con los mejores en el trabajo periodístico hoy de Christopher Hernández, también en el trabajo de producción del Benja Mejía y también en el relato de Felipe Holguín, el mágico del gol, para llevarles este relato, esta transmisión con cariño de siempre para toda la gente que está en la sintonía. Christopher, te pregunto, ¿qué dice la gente? ¿Estaremos en la meta de los 150 likes?
1: Así es, tenemos justamente 150 me gusta, 600 espectadores. La gente comenta, vamos, Cinda, vamos San Luis, hay apoyo hacia San Luis, vamos Puerto Montt, Gregory House. También dice José Guayquimilla, dice Cobreloa ayer no tuvo la convicción de salir a ganar. Ahora si gana San Luis, nada que hacer. Hay un poco de mea culpa de Denco, San Luis, de Cobreloa. Hay el apoyo a San Luis de Quillota, a primera, soy de Peñaflor, ahí el apoyo finalmente al elenco canario en Quillota, el apoyo es constante, no solamente para San Luis, sino también a Puerto Montt, pero que la gente me parece que estima cómo está jugando, y me parece que el buen nivel de San Luis de Quillota también va un poco por su gente.
0: Así es cuando viene Jason, viene Flores otra vez buscando, marcó la punta, pasillo de derecha, izquierda, arriba, venía a buscar con todo el elenco de Deportes Puerto Montt, somos Ligue Sport, la número uno de Chile, la número uno del norte. Entonces, Christopher, me dijiste, ¿cuántas personas tenemos conectadas, digo?
1: A 601 personas y 153 me gusta.
0: Vamos a poner una nueva meta entonces a contar de ahora, si ya llegamos a la meta de los 150 likes, 200 likes a gente a contar de ahora, así que no cuesta nada, suscríbase gratis para que no se pierda nada, ahí en la campanita le va a llegar la notificación gratis. Y ataca ahora con todo y empieza a buscar por fuera y viene Durán combinando por fuera otra vez de izquierda hacia derecha, moviendo rápidamente, toca y toca el equipo del cuadro de San Luis de Quillota, veniendo a buscar al King Parada, lo está ganando el equipo de Humberto Suazo, minuto ya casi entrando a los 70, atención, ya vamos a marcar tiempo del partido, señoras y señores, lo sigue ganando el equipo de Humberto Suazo. Si usted se viene incorporando recientemente a la transmisión, vaya, suscríbase y deje su me gusta. Viene buscando rápidamente, otra vez haciendo el fútbol, combinando entre cuartos de cancha. 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Viene a buscar otra vez, marcó la punta, abre con Cárdenas. Media vuelta larga para que gire, venía con Díaz combinando. Pero había foul, tiro libre, muy cortado. Por ahora, tenemos lindo partido. Acá en el Chinquihue, cuando cae un hombre al suelo, Christopher, voy contigo al terreno de juego.
1: Así es, retrotrago, finalmente Nicolás Gamboa, la jugada anterior, cae al campo de juego, me parece que es el número 3, el jugador de San Luis de Quillota, Ignacio Mesa, ahí uno de los centrales, cae ahí al piso luego de un choque con un jugador de Deportes Puerto Montt, queda ahí retroactivo de lo que es la caída y queda en el piso, pero ya se comienza a levantar. En perspectiva era Joel Torres el 5, que hace un golpe de Richard Paredes. Cuando cae ahí el golpe en la espalda fue bastante complicado. Finalmente no desestima nada Nicolás Gamboa y es saque para el elenco de San Luis de Quillota.
0: Así es cuando viene a buscar otra vez la marca Bello, cambió de frente ahora para que mueva otra vez. Atención, parada, descarga rápidamente a Bello en la combinación, juega y ahora buscaban a Pastene, rompe el cerco perimetral, ahora empieza a encalanarse con todo, empieza a encaramarse, buscando entre cuartos de cancha, con Cárdenas Díaz moviendo rápido, otra vez pasando entre cuartos de cancha, empieza pasillo posterior, ahora pasillo frontal, de derecha a izquierda empieza a mover, el eje central de ataque, el equipo de Deportes Puerto Montt, por ahora jugando con ahí moviendo y triangulando, cae un hombre, tenemos tiro libre para el cuadro de Deportes Puerto Montt, acá en el Chinquihue, en 70 minutos, casi entrando 71, se nos va rápido el partido, querido Christopher, y pusimos una meta para toda la gente, 200 likes, gente, 200 me gusta, suscríbase, ¿ah? Nos sirve todo acá en Ligue Sports, así que vaya y suscríbase cuando viene a buscar, otra vez se la descarga moviendo rápido. Ataca con todo el elenco

0: Deportes Puerto Montt, Flores moviendo los hilos otra vez. Y va de nuevo. Triangula por fuera. Centro. Entre cuartos de cancha. Falla otra vez Deportes Puerto Montt. Y cuidado que se puede venir la réplica de Humberto Suazo. El equipo viene buscando el elenco de San Luis de Quillota que quiere pegar. El segundo golpe. Cambia de frente, de orientación. Otra vez. Acá la tiene Durán. Muñoz. Durán. Acá la tiene Mesa. Mesa. Mesa que más aplauda. Juega por fuera. Otra vez marcando la punta. Empieza a jugar desde la zona central. Moviendo. Empieza ahora jugando desde tres cuartos de cancha. Pero no podía. El Kim Parada. Perdió el balón en la marca otra vez. Y vuelve a rehacerse en la marca. Por la zona izquierda. Pierde muy rápido el balón el equipo de Deportes Puerto Montt. Por ahora tenemos 72 minutos. 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No hay más. Aquí la viene a buscar. Castillo recupera. Y va a caer amarilla para un hombre de San Luis de Quillota. Torres me parece que es, querido compañero. Voy contigo.
1: Sí, mira, va a ser finalmente amonestado el número 5, bien lo comentabas tú. No, me parece que es el número... Ah, sí, el número 5, Joel Torres, amonestado por una falta en la mitad de la cancha. Evitando ahí una jugada de ataque del elenco de Puerto Montt, finalmente amonestado. Es el primero del partido para San Luis de Quillota. Y del partido antes había estado amonestado Alexis Sabela y Sebastián Pérez. Ambos ya no están en la cancha.
0: Perfecto, entonces Piri Castillo. El cambio de frente, le dura muy poco, Christopher, el balón, eso te preguntaba, ¿no?
1: Sí, le dura casi nada el balón a Puerto Montt porque las jugadas tampoco como que se entienden. Quieren triangular un par de pases seguidos, pero terminan perdiendo el balón. Entonces me parece que el mediocampo de Puerto Montt está ahí un poco endeble, sobre todo jugando con el cambio de frente y jugando poco a poco con los pases en la mitad de la cancha. Y veremos si qué hace Emilio Mancilla, porque gastó 4 cambios ya, entonces... Cambió un poco de equipo, pero sigue la victoria momentánea de San Luis de Quillota. Queda partido todavía, hay que decirlo también.
0: Sí, saludamos a todas las personas que están en la sintonía de Liga Sports, que sigan suscribiéndose, que sigan dejando su me gusta. Por supuesto, pusimos una meta de 200 likes. Estamos muy bien el día de hoy, así que le agradecemos a los oyentes que vayan y se suscriban. Seguimos acá en vivo haciendo este gran partido del Chinquihue, donde pierde el elenco de Deportes Puerto Montt ante el cuadro de San Luis de Quillota y está siendo puntero. Se viene el cambio, ¿no, Christopher? En San Luis. Bustos a la cancha. Gonzalo. Sí, 22.
1: El número 22, Gonzalo Bustos. En el elenco de San Luis de Quillota sale con el número 34, Danilo Catalán.
0: Perfecto, entonces 22 por 24. Catalán fuera. 34, mejor dicho, y ingresa, me dijiste,
1: Gonzalo Bustos con la número 22.
0: Gonzalo Bustos, ahí está. Viene a buscar en el medio, empieza a tocar. Cuidado, botaban a un hombre de Deportes Puerto Montt. Saludos a toda la gente que está en la gran sintonía de Liga Sport. Suscríbase, deje su me gusta y comparte esta transmisión. ¿Cuándo vamos a tener, en definitiva... Era falta clara, me parece, Christopher, voy contigo al terreno de juego.
1: Sí, nuevamente tiro libre para el elenco de Puerto Montt. Es ahí golpeado lo que es la mitad de la cancha, el número 14, Cárdenas de Puerto Montt. José Cárdenas, el 14, sufre una caída del ingresado Gonzalo Bustos. Ahí lo bajó al jugador de Puerto Montt y finalmente tiro libre para el elenco de Puerto Montt. Veremos si puede aprovechar este tiro libre el elenco de Puerto Montt, porque ha tenido bastantes, pero el pase, o sea, el centro es pasado o no termina de contestar nada, así que veremos si este tiro libre es distinto a los anteriores.
0: Y va a venir Flores, y casi lo tuvo el equipo de Deportes Puerto Montt. Lo tuvo ahí, casi, Christopher.
1: Quiso buscar ahí a su compañero que estaba más cercano del área. Finalmente no consiguió llegar el jugador de Puerto Montt. Y finalmente sigue aún el 1-0 a favor de San Luis de Quillota. Minuto 75 y ya estamos en este partido.

0: Y viene Jason Flores otra vez en la contracarga y la réplica rápidamente haciendo el fútbol. Atención. Viene. Cuidado, Díaz. Y se enreda solo. Buena jugada la que incorporaba hasta ahora el equipo de Deportes Puerto Montt, que intenta llegar al área, que intenta buscar, que intenta hacer las cosas bien. Pero por ahora no se le están dando las cosas. Le falta la última chaucha para el peso. Como se dice, ya repone el arquero Abarzúa para el elenco de San Luis de Quillota, de Humberto Soso, que va buscando arriba. Otra vez el Kim Parada, que peleaba rápidamente con Rivero. Media vuelta larga para que gire. Otra vez moviendo los hilos, construyendo y urbanando. Empieza pasando por el pasillo posterior rápido. Ahí va en la marca feble. Otra vez se incorpora y juega. Empieza la réplica en la contracarga para que empiece a urbanar en tres cuartos de cancha, moviendo rápidamente, tejiendo y urbanando. Pasó de izquierda hacia derecha, de oriente a poniente. Atención. Gran jugada de Abello. Abello que va por dentro. Atención. Buena incorporación. Jugada con Pastene, moviendo rápidamente, tejiendo y urbanando, construyendo para que empiece otra vez a empezar a construir el equipo de San Luis de Quillota, pero la pierde. Sale jugando el equipo de Puerto Montt. Atención, la pierde nuevamente. Recupera tres cuartos de cancha. Pase filtrado que va. Ahí está Pastene. Cuidado que está. Las manos de Collao, que se queda con el balón rápidamente. 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No hay más. Con el trabajo periodístico y día de Christopher Hernández, también en el trabajo de producción de Benja Mejía y en el relato, Felipe Holguín, el mágico del gol cuando viene a buscar ahora al elenco de Deportes Puerto Montt. Pero se pierde ese balón, se va. No olvides seguirnos también en nuestras plataformas digitales. ¿A dónde lo podemos encontrar a usted, Christopher? En Instagram, TikTok, YouTube. Cuéntenos, para que la gente que nos está escuchando ahí lo siga a usted.
1: Bueno, la señal de Liga Sports nos pueden seguir por Instagram, Facebook, TikTok y por YouTube. Acá para seguir estos partidos. A mí, bueno, me pueden encontrar en Instagram, pero claro, ahí no me van a pillar porque, claro, aparezco como un periodista más. Así que vamos a ver si nos terminan ahí asociando ahí de a poco con la señal de Liga Sports acá, siguiendo estos partidos de Liga Ascenso, de Liga de Primera, Copa Chile también tuvimos. Así que vamos a ver qué tal vamos moviéndonos un poco todavía con la señal de Liga.
0: Así es, también tenemos a nuestro gran amigo Benjamín, que tiene ahí sus redes sociales. No me acuerdo cómo es el Instagram de Benjamín, ya lo vamos a decir, ¿eh? Y bueno, el mío, el mágico del gol 7, ¿eh? Para que me sigan ahí también en TikTok, como Pipe Holguín. Así que saludo a toda la gente ahí, dele tac-tac, me gusta, de regalos, todo, ¿eh? Si fue, todo es bienvenido, ¿no? Cuando viene a buscar otra vez y sale jugando en tres cuartos de cancha, empieza a mover rápidamente el equipo de San Luis de Quillota. Hasta ahora el partido, Christopher, que ya estamos entrando casi en los 80, estamos en los 79 y monedas. Por ahora el partido ha bajado un poquito de ritmo, pero me parece que falta ese gol, ¿eh? Cuando viene Pastene moviendo los hilos otra vez en el contragolpe. Parada que va. Va Parada, atención. Otra vez Muñoz, Nicolás. Bustos. Empieza a tocar el equipo de Humberto Suazo. Me parece que quiere cerrar luego el partido. Para eso va a tener que empezar a tener la tenencia de balón, pero no ha podido tener esa efectividad, ¿eh? Por ahora, Christopher, ¿no?
1: Sí, no, mira, te quería decir que el elenco de Puerto Montt, cuando falla tantos pases seguidos, esas triangulaciones que llegan al área, cuando falla tantos pases, cuando solo presiona un jugador, me parece que habla un poco del el trabajo del cuerpo técnico, que no ha surgido efecto en estos partidos. Y teniendo en cuenta el minuto 80, me parece que está complicado para el elenco de Puerto Montt. Hay un cambio 12. En el elenco de San Luis de Quillota. Sale con la número 21, me parece que es Fabián Pastenes.
0: Sí, y Carreño el otro.
1: Sale Fabián Pastenes, sale Martín Carreño e ingresa con la número, no me he querido equivocar, con la número 31, Gerald Pinilla. Sí. Y con la número, me queda bastante uno.
0: Sí, y en Puerto Montt abandonó Cárdenas, ingresó Vázquez.
1: Luciano Vázquez, Luciano, el número 9.
0: Delantero, ¿no? Si no me equivoco.
1: Así es, Luciano Vázquez, delantero y capitán también del elenco de Puerto Montt.
0: Sí. Cuando viene Puerto Montt, viene el centro arriba. Otra vez empieza a tocar, a irbanar, a construir. Saludo a toda la gente que está en la sintonía de la número uno de Chile, la número uno del norte. Y no hay más. Con el trabajo periodístico y día de Christopher Hernández, también en la producción de Benjamín Mejías y en el relato, Felipe Holguín, el mágico del gol, para llevarle el relato para toda la gente que está escuchándonos a esta hora. por supuesto, también en los Estados Unidos, que le mandaron saludos. México también, en Atlanta, Georgia, nos escuchan. En Los Ángeles también, saludos para todos. Cuando viene a buscar por la zona derecha y puede venir el segundo, y por qué no, para el equipo de San Luis de Quillota, aventura fantasmagórica por dentro. Otra vez lo anunció mucho, salió y desahogó rápido el equipo, el zaguero central, viene Bustamante moviendo los hilos, otra vez incorporando un tres cuartos de cancha, empieza a tocar, más rato estaremos con la U, para que se quede junto a nosotros en la sintonía, 16 horas desde el estadio Parque del Teniente de Rancagua, la U versus Ñublense, lo escuchas, lo vives, lo sientes, con los mejores acá en Liga Sports, que no te lo cuenten, estaremos con el Mati Valdés después, acá nos iremos al estadio. Estadio Parque, el Teniente de Rancagua, así que para que esté atento ahí a toda la información que tendremos y todos los antecedentes que los van a tener acá en exclusiva, que no le cuenten cuentos, acá no viaja Octavio Rivero, ¿eh? Le dijo al tiro, cuando es una de las bajas, cuando viene a buscar, ahora desde el fondo empieza a salir el equipo, Riveros moviendo, triangulando, tres cuartos de cancha, empieza a tocar, atención, viene Flores, lo botaron. Tiro libre amarilla, amonestación para un hombre, Christopher, en el cuadro canario. Empiezan a pegar mucho ya, 82 minutos y medio tenemos, se nos va a ir el partido, Christopher.
1: Sí, es que terminan más que nada evitando esas opciones de gol, así es. Amonestado el número 3, Ignacio Mesa, lo bajó a Salvador Negrete. Ignacio Mesa es amonestado en el elenco de San Luis de Quillota. Y nuevamente Puerto Montt tiene un tiro libre. Vamos a ver si termina aprovechando o termina desperdiciando nuevamente este tiro libre, porque me parece que ahora tiene una opción más en el juego aéreo, como lo es Luciano Vázquez con la número 9.
0: Sí, me parece que con Vázquez va a tener que buscar ahí el equipo de Deportes Puerto Montt. 83 minutos. Habremos llegado a la meta, Christopher, te pregunto, ¿cuántos conectados tenemos hasta ahora?
1: Mira, haciendo las 2:14, me figuran a mí 586 personas y 194 me gusta, querido Felipe.
0: 194, estamos cerca entonces.
1: Así es, a 6 me gustas.
0: Perfecto, entonces gente, viene el tiro libre para el cuadro de Deportes Puerto Montt. ¡Dios mío! Gran jugada otra vez. Tenemos saque de costado para Deportes Puerto Montt, que se empieza a acrecentar en estos últimos minutos, tratando de buscar con la salida por la zona derecha. Otra vez Byron Nieto moviendo rápidamente, tejiendo y ganando, construyendo para el equipo. Empieza a tocar ahora el cuadro de Deportes Puerto Montt, el centro que querían buscar. El centro arriba. Se queda con el balón el arquero Abarzúa. Saludos a todas las personas que están en la sintonía. Le pusimos una buena meta. 200 likes. Estamos a 6 likes, gente. Ayúdenos a llegar a la meta que tenemos el día de hoy, la gran sintonía, agradecimientos totales a todos ustedes que hacen parte de que Liga Sports esté al aire como siempre, así que por eso más rato le llevaremos el partido de la Universidad de Chile y el elenco de Ñublense a las 16 horas, no lo olvide, solo acá en exclusiva por Liga Sports, cuando viene a buscar otra vez haciendo el fútbol, el elenco acá en el Chiquihue moviendo, lo sigue perdiendo Deportes Puerto Montt 1-0, juega por fuera, otra vez moviendo, la marca de Avello, empieza a tocar, ahora gesticular, toca el equipo de San Luis de Quillota, que quiere desahogar un poquito las cosas, vaya y suscríbase, deje su me gusta, somos Liga Sports, la número uno de Chile, la número uno del norte, no hay más, tenemos entonces, tiro de esquina, Christopher, para el cuadro de Deportes Puerto Montt.
1: Así es, tiro nuevamente a favor del elenco de Puerto Montt, minuto 84, el número quinto del partido para Puerto Montt. Vamos a ver si nuevamente puede aprovechar esto Emilio Mancilla, que no está para nada contento con sus jugadores, está con caras, dice, muchachos, me parece que esto no es lo que trabajamos en la semana, me parece que no está contento para con sus allegados.
0: Y ojo que va a venir el tiro de esquina y está. Dios mío, la sacaron del área. La sacaron de la línea, Dios mío. La sacaron de la línea.
1: Piden mano.
0: Atención, a ver cómo lo maneja Gamboa. Tras un tiro de esquina formidable. De
1: se van zurda. Todos. Se van todos a dar con Nicolás Gamboa. El centro finalmente de Kevin Egaña. Oh. El cabezazo me parece que fue de Ariel Morales, o desconozco. fue el cabezazo, la sacó, me parece que de la línea, conversa ahí Nicolás Gamboa con su...
0: Y aguántame, Christopher, que viene otra vez la contracarga, cuidado, viene Deportes Puerto Montt, está, se lo perdió. Increíble, Morales que iba solo frente al área, por ahora casi tiene el empate el elenco Deportes Puerto Montt, tras un centro, un lateral que va buscando, le mete el derechazo abajo, seco, y casi también reclamaban mano en esa porque rebotaba en la humanidad de un jugador del elenco canario, pero el partido se pone infartante en los últimos minutos que ya tenemos en el placar. Vaya a suscribirse, deje su me gusta, partido debido, infarto, lo dijimos, íbamos a tener un partidazo y ahora ataca con todo, Flores moviendo rápido, Bayron Nieto se incorpora en el contragolpe, empieza a tocar y van a construir el equipo de el cuadro de San Luis. Ahora en la réplica puede venir, atención, viene el centro y cuidado, Collao que se queda con el balón. Por ahora tenemos 87 minutos que ya se juegan acá en este segundo tiempo. Acá, atención, viene a buscar, atención, otra vez haciendo el fútbol, el centro que viene a buscar, lo cercan para que juegue desde el fondo. Venía Vázquez y va a jugar en reposición el elenco de San Luis de Quillota, que por ahora lo está ganando por 1-0 y tuvo una oportunidad clara de gol anteriormente, que ya juega y repone ahora el arquero Abarzú, arriba va buscando el balonazo rápido que va seco, abajo va a pelear con todo, atención, venía el balonazo buscando a Pinillo, otra vez moviendo rápido y tenemos entonces tiro libre para San Luis de Quillota, lo marca Gamboa, 88 de este segundo tiempo, tiene que tomar las cosas con tranquilidad y va a venir el tiro libre, y cuidado con esta foul del número 4 de Deportes Puerto Montt. Tiro libre, Christopher, para San Luis de Quillota.
1: Así es, tiro libre para el elenco de San Luis de Quillota, minuto 87, se comienza ya a terminar estos partidos, minutos infernales estamos teniendo, 219 me gusta, tenemos en la transmisión 650 oyentes, tiro libre, lo va a ejecutar Sebastián Pará, el número 10.
0: ¿Cuánto me dijo que teníamos de me gusta, Christopher?
1: 219.
0: Perfecto, vamos a poner una nueva meta entonces, ¿le parece? 250 a la gente que está muy activo hoy día y le pedimos que se suscriba a nuestro canal de YouTube Liga Sports, la número uno de Chile, la número uno del norte, lo escuchas, lo vive, lo siente con los mejores. Se fue un cambio, me parece, en el equipo de San Luis de Quillota, ¿no?
1: Sí, sale Sebastián Parada con la 10 e ingresa Luis Guillermo Madrigal, el número 9.
0: Madrigal, mexicano, ¿no?
1: Así es, el mexicano, el jugador de San Luis de Quillota.
0: Amigo de Benjamín, entonces, son buenos para el mambo, ¿o no?
1: Claro, sé de algo similar, los mexicanos ahí con Benja Mejías.
0: Sí, que te sabe el apodo de Benjamín Mejía, ¿o no?
1: No, desconozco.
0: El discoteca, le dicen. Se ríe Benjamín, Saludos para gran Benjamín, el trabajo periodístico excelente el día de hoy de Christopher Hernández. Lindo partido tenemos acá en el Chinquihue. Lo sigue ganando el elenco de San Luis de Quillota, el elenco del Chupetito, sí. El Chupete querido, cuando viene a buscar otra vez el balonazo, va buscando por fuera. Ahí vibra y aura y cuidado que va picando por fuera otra vez y pica, picante, cuidado. A ver si busca el segundo San Luis, el centro puede. ¡Está! La sacaron otra vez la saga central del elenco de Puerto Montt. Ahora se arma la contra, la gesta, la réplica con todo. Atención si se arma el mambo. A ver si hay pase para el free pass ahora para el after. Juega en el medio, en tres cuartos de cancha, moviendo rápidamente, tejiendo y vanando, construyendo por el pasillo frontal. Otra vez corazón del área, atención, puede buscar zona media. El centro atrás puede estar para Puerto Montt. Y otra vez buscando el equipo. Otra vez buscando el equipo, siendo asfixiante, punzante. Ahora juega con todo, sale de contragolpe rápidamente. Más rato estaremos con la U y Ñublense desde las 16 horas para que no se olvide y se quede en la sintonía acá en Liga Sports. Cuando viene a buscar otra vez en tres cuartos de cancha. ¿Cuántos minutos más se juegan, Christopher?
1: Se juegan un total de la cantidad de minutos. Ya estamos en el 90 más 22 segundos. Se van a agregar la cantidad que me parece que no se ha agregado todavía minutos. Más 6 minutos se han agregado para el partido.
0: Perfecto, entonces tenemos 6 minutos ya de agregado para este partido, para que se vaya y viene a buscar otra vez por fuera. Viene Vergara, Dios mío, otra vez buscando el gran balonazo. Va a reponer otra vez Collao, el ex hombre de la Universidad de Chile y de la Extremadura de España. Va a buscar el balonazo arriba, surcando los aires, buscando al tiburón Vázquez. Atención que va picando. Tanana, sí viene el tiburón otra vez. Y busca por fuera y desahoga, desembarca. Atención en el puerto, sí, de acá de Puerto Montt. Vuelta larga para que gire, lo mandó a comprar otra vez con los Neres. Paseíto juega por fuera rápidamente. Balón rimbombante marcando la punta de izquierda a derecha. 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Viene el centro, cuidado que viene a buscar el buscapié, cuidado. De derecha a izquierda, cuidado, está. Percuta otra vez la zaga central que defiende con cuchillo entre medio de los dientes. Sí, y quiere otra vez de contragolpe pillarlo mal parado y ataca con todo y viene por fuera. Atención, viene, cuidado, el contragolpe. Está. Collao fenomenal para tapar el grito de gol sagrado del elenco de San Luis. Tenemos partidazo y ahora se viene el contragolpe rápidamente por la zona derecha. Atención, buscaban a Vázquez. Venía el tiburón. Chananan, otra vez viene el tiburón buscando por fuera. Desahoga, quiere desembarcar aquí en territorio del cuadro de Quillota. Y tenemos expulsado Christopher Boy, contigo al terreno de juego. Ya se nos está yendo el partido, 92 y medio tenemos. Le pedimos a la gente la meta, 250 likes, ¿no, Christopher? Y hay un expulsado en el elenco, me parece, Christopher, voy contigo.
1: Sí, así es, hay un expulsado en el elenco de Puerto Montt con la número 8, Richard Paredes, expulsado el jugador de Puerto Montt, minuto 92, se han agregado más 6, recordemos, nos quedan 4 minutos más, y tiene que irse de la cancha el jugador Richard Paredes, que se queja de que no lo tocó. Pero que Nicolás Gamboa ya estimó, lo echó de la cancha, tiene que salir el delantero Puerto Montt, que tuvo la oportunidad y que ahora con uno menos, y encima el delantero, el goleador, Richard Paredes, se le complica un poco el partido y sobre todo las 3 fechas restantes que van quedando de esta Liga de Ascenso.
0: Un hombre que jugó en San Luis, ¿no? Yo Richard lo recuerdo.
1: Paredes, Richard Paredes, me parece que sí, lo tengo el...
0: Yo lo recuerdo en San Luis, si no me equivoco. Ah, Richard Paredes, ¿eh? Si no me equivoco, bueno. Se va expulsado ahora, 93 y medio. Nos quedan 2 minutos para que transcurra y finalice este partido. Partidazo, ¿eh? Pero Collao, fenomenal. Yo creo, Christopher, que si no fuese por Collao, varias jugadas habrían sido gol, ¿eh? San Luis está ganando hoy, me parece, porque también Collao le ha quitado varios goles, ¿no? He contado 2 o 3.
1: Sí, no, buenas actuaciones de Gonzalo Collao. Me parece que tuvo Luis Marguegal el 2-0 y Gonzalo Collao fenomenal. Me parece que es de lo mejor de Puerto Montt, no solamente ahora, sino que a lo largo de la temporada. Y Richard Paredes no jugó en San Luis de Quillota.
0: Sí, cuando viene a buscar otra vez arriba, buscaban a Madrigal, el balonazo que viene. Ahora recupera, venía Luciano Vázquez, el tiburón, moviendo, vuelta larga. Otra vez empieza a tocar, a tejer, hilvanar, construir, saliendo desde el fondo. Otra vez. Y gaña Kevin, marcó la punta de izquierda hacia derecha, de oriente a poniente. Atención, la marca otra vez de Durán. Y Durán que va por la zona lateral izquierda, marcando la punta, a ver si busca. A Bustos, moviendo rápido, tejiendo, hilvanando, construyendo. 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Viene Bustos, Madrigal que la aguanta, atención, vuelta larga, puede estar, está. Otra vez para sacarla la saga central del elenco de Puerto Montt, que intenta construir, hilvanar. Atención, se nos va a ir el partido, quedan segundos. Balonazo largo que buscará al tiburón Vázquez. Balonazo que juega ahora para el elenco de San Luis de Quillota, que quiere que termine luego el partido el elenco de Humberto Suazo. Atención, falta de 3 fechas. El equipo de Humberto Suazo está ganando y ya lo diré cuando viene a buscar el balonazo. Ahora recupera tres cuartos de cancha, moviendo rápidamente, tejiendo, urbanando y construyendo. El elenco con Kevin Egaña, moviendo por el pasillo izquierdo. Juega y

0: sale, atención, la marca de Bustos, el centro que viene arriba buscando a Vázquez. Y Durán, sólido en la defensa por la banda izquierda. Y cuidado, pide la hora Humberto Suazo acá abajo de nosotros. Señoras y señores, esto es historia. Lo ganó San Luis de Quillota de Humberto Suazo. Acá de visita fue de foráneo a ganarle al elenco Deportes Puerto Montt, al cuadro salmonero. Le ganó por 1-0 con gol de Fabián Pastere. Esto es historia y esto dice que es más puntero que nunca el equipo del Chupetito, querido. Humberto Suazo hace historia. Humberto hace historia con San Luis de Quillota. San Luis de Quillota 1, Deportes Puerto Montt 0. Y ese es puntero ahora actual de la Liga de Ascenso, señoras y señores. Christopher.
1: Sí, así es. San Luis, el nuevo líder de esta Liga de Ascenso. 50 unidades. El más cercano, su perseguidor, Cobreloa, con 48. Me parece que San Luis de Quillota, el partido, el resultado queda menos, porque a pesar del 1-0, me parece que tuvo más oportunidades y fue mucho más que Puerto Montt. Pudo haber llegado a más oportunidades, pero finalmente no pudo hacer más de un gol, pero que la victoria es fundamental. Y del otro lado de Puerto Montt, me parece un pésimo partido de Emilio Mancilla. Me parece que no pudo leer bien la táctica del elenco de San Luis de Quillota. Me parece que el mediocampo Alexis Isabela tuvo imperfecciones, no estuvo activo. Encima, además, los jugadores de Puerto Montt, como siempre, se terminan enojados consigo mismos y terminan perjudicando al equipo, porque finalmente Paredes termina expulsado, varias amarillas como Isabela y Sebastián Pérez, y me parece que no suma para nada esto al elenco de Puerto Montt. Y a San Luis de Quillota, que es el nuevo líder de esta Liga de Ascenso con 50 unidades, a falta de tres jornadas, es el puntero de esta Liga de Ascenso.
0: Así es, Christopher, así que nos vamos despidiendo. Muchas gracias a la gente de corazón que estuvo en la sintonía de la número uno de Chile, lo digo con mucha humildad, y el gran trabajo de ustedes, muchachos, de ti, Christopher, agradecerte por el gran trabajo periodístico que hiciste hoy día, también al Benja Mejía, sólido, 10 puntos, y a toda la gente que está atrás bambalinas, así que nos vamos despidiendo, más rato estaremos con la Universidad de Chile y Ñublense de Chillán. Nos vemos.

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1: 3:00 p.m. en punto.
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1: 3:01 p.m.
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1: 3 de la tarde, 30 minutos.
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1: 4:02 p.m.
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1: 4 de la tarde, 15 minutos.
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1: 4:33 p.m.
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1: 4:47 p.m.
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1: 5:01 p.m.
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1: 5 de la tarde, 17 minutos.
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1: 5:32 p.m.
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1: 6:06 p.m.
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1: 6 de la tarde, 17 minutos.
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1: 6:31 p.m.
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1: 6:45 p.m.
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1: 7:00 p.m. en punto.
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0: pero bueno, estábamos cerca. Y hay que seguir, esto nos quedan para el partido, ahora tenemos un receso, después tenemos el partido con Coquimbo de local, donde tenemos que hacernos fuerte y tratar de hacer un buen partido para lograr los tres puntos que, bueno, nos van a permitir estar más cerca.
1: Que esté bien, Nicol.
0: Igual, chao.
2: La palabra de Nicolás Pérez, que recibió 6 hoy día en una derrota abultada de Ñublense. Veremos si trae consecuencias a su técnico Juan José Rivera, pero lo concreto es que no ganan del 22 de agosto, cuando vencieron a la Católica en el Claro Arena, se metieron en la pelea por el Chile 2 y viene un desplome que será digno de análisis en un rato con Igor Ochoa a la espera de más voces. Topito, ¿estás ahí todavía en la tribuna? Ya, se movió el topito Caneo. Vamos al partido de Iquique con Unión Española, Cevita, que también está entrando su recta final.
3: Así es, porque se juega el minuto 30 del segundo tiempo. Lo sigue ganando Deportes Iquique contra la Unión Española. Los hispanos que buscan desesperadamente el empate. Recién un choque en el área entre el portero de los Dragones Celestes y un delantero hispano. Quedaron en el piso, así que pausado el juego en el Tierra de Campeones.
2: Ahí está lo que ocurre en la primera B, donde el cuadro de la Unión Española sigue fuera de la zona de liguilla. Con esta derrota está aún más complicada. ¿Cómo queda la tabla, Sebastián? Colo-Colo sigue liderando con cierta holgura todavía el torneo. La U...

0: en su pelea directa con la Católica y con Everton, toma algo de ventaja en la disputa por el Chile 2.
1: Así es, porque Colo Colo es el líder del fútbol chileno con 54 puntos, seguido por la Universidad de Chile, que es escolta con 45 puntos y más 22 de diferencia de gol. En el tercer lugar aparece la Universidad Católica, que dejó pendiente su partido de esta fecha 24, 42 puntos para los cruzados, más 17 de diferencia de gol. Cuarto lugar, Everton de Viña del Mar, 39 puntos para los ruleteros, que se afirman en la zona de Copa Sudamericana. Quinto lugar para Palestino, que con el empate de esta fecha llega a 37 puntos. Empató ante Deportes Limache, que precisamente es el sexto de la tabla, con 34. Hasta ahí los clasificados a torneos internacionales.
0: Próximo partido de la U con Everton, ¿no? No es un clásico ni nada, pero un partido que se ha puesto picante en los últimos años. Escuchemos a Maxi Guerrero, que marcó dos en TNT.
2: Marcelito, buenas tardes. Bien, feliz, contento del triunfo, de llegar a los 100 partidos con esta hermosa camiseta. Feliz de que se haya dado el triunfo y que me hayan salido los goles, así que muy contento.
3: Te tocó abrir la ruta, ¿no? Esta goleada, un buen triunfo porque acortan distancia con el líder, sacan una buena diferencia de goles también en esta lucha que tienen con Católica.
2: Claro, era importante para nosotros ganar este partido. Sabíamos que teníamos que lograr el triunfo, hacer hartos goles, era lo más importante también, así que bueno, vamos muy contentos, fue una tarea muy buena que hicimos todo el equipo, así que muy feliz.
3: ¿Qué te pide Fernando Gago? Porque por momentos te vemos bien abierto a la derecha, otras veces un poco más centralizado.
2: La verdad, ir viendo los espacios, tratar de ganar harta profundidad es lo que más me pide, y de repente el Agus se mueve a la orilla y tengo que ocupar el espacio de él, y ahí ir viéndolo, pero me siento muy cómodo, así que muy feliz.
3: Cuando te toca por izquierda, ¿también te sientes cómodo? ¿Hiciste buenos partidos también por ahí?
2: Sí, también, me gusta harto jugar también por izquierda. Bueno, en realidad donde me toque jugar voy a tratar de dar lo mejor para el equipo, así que muy feliz, muy contento.
3: Sé que todavía son 9 puntos de distancia, pero ¿se ilusionan con esta derrota que tuvo Colo Colo, con este triunfo de ustedes?
2: La verdad que vamos partido a partido, sabemos que se puede dar, pero queremos ir partido a partido enfocados en nosotros nomás, en tratar de ganar cada partido que viene por ahora, así que a seguir trabajando y que se den los resultados.
3: Que esté bien, Maxi.
2: Dale, muchas gracias.
0: Ahí está la palabra de Maxi Guerrero, un futbolista bien criticado ratos por el hincha de la U, Igor, pero que hoy día abrió la ruta con dos goles importantes.
4: No sé, porque los jugadores tienen su perfil de juego y evidentemente a veces están más inspirados o no. Yo creo que él tácticamente le responde mucho a Gago, cosas que a veces no se lucen, pero él tiene una funcionalidad que le permite jugar por los dos costados y ser respaldo de los volantes muchas veces. Bueno, hoy con los goles, claro, queda mucho más más vigente, más con mayor lucimiento, pero en definitiva es un jugador para el entrenador, no tiene duda, digamos. El fútbol hay que verlo siempre en la sumatoria del equipo, porque hoy, por ejemplo, en el primer tiempo parecía que la franja derecha, que al no estar Ormazábal, iba a quedar solo con Guerrero, pero efectivamente, tal como él lo dice, Arce se tiró ahí y entonces empezaron a armar otro tipo de juego. Es claro, el gol en el fútbol te empuja, te sacude. Él hace el primer gol y después, en el segundo, es cierto que hay un rebote, pero va con toda decisión a definir en el centro de Vázquez. Son cosas que ha ido trabajando Gago, que evidentemente no le resultan siempre, pero que hoy por lo menos fueron efectivas en el primer tiempo cuando analizamos el partido en el equilibrio numérico. Después ya, me parece a mí que Ñublense no salió mal dispuesto en el segundo tiempo, pero el 3-0, el gol de Arce, ahí lo liquida, lo deja con escasa reacción, y después ya la U empezó a prosperar con el juego habitual, porque no es que hayan tratado de hacer más cosas de las habituales porque el rival está en inferioridad numérica, ¿no? Siguieron en la suya. Por eso digo yo, a veces quedar con 10 no es sinónimo de caída total en el juego, pero le pasó a Ñublense. El 3-0 acentuó la sensación de que ya no tenía partido para jugar y así fue sufriendo más.
0: Comentario de Igor Ochoa, hacemos el postpartido, ganó la U por 6-0. ¿Matará a su bestia negra? Hay que ver qué pasa con el Coto Rivera. Resultado complejo para él, quinta derrota consecutiva, se aleja de todo, no está en zona de descenso, pero ya está a dos puntos de copas, pero está complicado. Bueno,
4: pero pierde con el equipo que va segundo, tampoco es que...
0: Pero hay un arrastre igual, po. Son 5 derrotas.
4: Bueno, no sé, nosotros no estamos de acuerdo en esto, porque yo creo que...

0: los equipos en, a cierta altura del año, no sé si cambiar al entrenador sea para Ñublense algo beneficioso. Bueno, para eso,
1: veremos qué pasa,
0: pero... para eso están los dirigentes, pero no, no necesariamente, digo. Es cierto, se van sumando, pero este partido en específico, bueno, no sé si los dirigentes lo consideran definitivo. Yo creo que él hizo una campaña interesante, se fue quedando y, bueno, ahora la pasa mal.
1: 19:11, está el Topo Cano en cualquier momento, en la parte baja del estadio El Teniente de Rancagua, para que nos cuente cómo se vive todo abajo. Habrá conferencias de prensa, Tupito, tú cuéntanos el ambiente en la parte de vestuarios, luego del triunfo azul.
2: Sí, ya estamos acá en la parte baja, Ernesto Contreras, donde va a hablar primero el Coto Rivera seguramente, y luego lo hará Fernando Gago. Así que estamos en aquello mismo, Eduardo Vargas, saludando a su familia, está su papá, están ahí unos amigos, su novia, que también ahí lo felicitó con un besito, y ya está Vargas también dentro del Tamarín, pero lo vimos en este camino de zona mixta, zona de conferencia.
1: Ya tú nos llamas, Topo, cuando arranque las conferencias, la de Rivera, la de Gago, las dos van a importar mucho. Abrazo, Viviana Burto, dice, lo importante ahora es la diferencia de goles con la Católica, para mantener el segundo lugar, dice Viviana, que puede ser, creo yo, Seba, y es por ahora la pelea más realista para ambos equipos, por más que Colo-Colo haya enredado, sigue estando a 9. El foco acá es Católica, Everton, la U para hacer el Chile 2, y después, si Colo-Colo sigue tropezando, verán.
3: Además, el objetivo que por lo menos en la Católica también se han trazado, clasificar a la Copa Libertadores de la próxima temporada, y pensando en que los ambos equipos están todavía por jugar dentro de las 6 fechas que quedan, es una disputa bastante interesante la que se dará entre Azules y Cruzados. Bueno, la U hizo la tarea, ganó 45 puntos y una diferencia de más 22, este ítem muy importante en caso de igualdad de puntos, porque la Católica quedó con el partido suspendido ante el Audax, tiene 42 puntos, es decir, 3 menos que la U, y tiene una diferencia de más 17, es decir, la U saca 5 goles de diferencia en ese conteo, importante en eso de doble aspecto. Entonces, el triunfo para la Universidad de Chile, que le pone la tarea a la Católica de ganar sí o sí ante el Audax italiano.
1: En un rato vamos a revisar el camino de la Católica, de la U y de Everton, para ver, bueno, choca la U con Everton, de hecho, la próxima fecha, el 26, porque este fútbol que para siempre vuelve a tener receso la otra semana, y equipos como la UC va a jugar una vez, que va a ser contra la Calera, entiendo, Seba, el único partido que va a jugar ahora, este mes.
3: Claro, la UC. Contra Unión La Calera, y va a pasar prácticamente un mes desde el último partido de la Universidad Católica, que precisamente fue ante Unión La Calera, pero en la Copa Chile. Jugaron el 26 de septiembre en esa eliminación de la Católica de Copa Chile, y van a jugar el
1: penales 20... fue esa.
3: En penales, exactamente, 26 de septiembre, y el 25 de octubre vuelve a jugar la Católica ante Unión La Calera, así que
0: pero...
3: un mes de pausa tuvo.
1: Y quedó fuera la Copa
0: Chile. ¿Todos los jugadores recuperados, me imagino?
3: No todos.
0: Ah, no todos.
3: Buena parte, pero no todos.
0: Ah, pero todavía falta.
1: Faltan. Y en la recta final, ¿quién va a reaparecer en la Católica? Y
3: Clemente Montes es el primero que ya va a reaparecer, importante, y que seguramente va a ser titular en ese partido ante Unión La Calera. Branco Ampuero, que también estaba intervenido de uno de sus pies, también seguramente volverá entre los más destacados, digamos, de ese largo parte médico que tiene el cuadro cruzado.
1: Claro, dos fundamentales para la recta final, Ampuero, bueno, y Montes.
0: Te dice La Calera en el evento que no se juegue con Auda antes.
3: En el evento que no se juegue con Audax.
1: ¿Cuándo está? Tú contabas que había una programación, Fernando, preliminar, ¿no? Pero se anticipa. Luego de eso, porque está Gago con Topito Caneo. Vamos, Topo.
2: ¿Qué tal, Fernando? ¿Cómo está? Un placer saludarlo. Estamos en vivo, en directo para Radio Cooperativa. Fernando, bueno, es un resultado muy importante para la Universidad de Chile. Venía de un partido que uno lo escuchaba más allá de lo numérico. En el trámite fue doloroso para el plantel de Copa Chile allá en Antofagasta. Y hoy día, bueno, se resarcen con esta victoria aplastante, amplia, con un buen juego, con un Arce que está en un muy buen momento. ¿Cómo usted analiza lo que vio y qué le entrega para...? Sí, estamos viendo, me estaba moviendo por todos los sectores.
4: Acabo de responder, a ver, vuelvo a decir que el equipo hoy estuvo en condiciones de entender el partido, de situación...
1: No se escucha bien, Topito, por si te puede acercar al micrófono.
4: Y aparte de eso teníamos esos ataques que creíamos que íbamos a tener.
1: Ahí sí.
4: Y también desde la solidez de los duelos defensivos y ofensivos. Y también creemos que puede ser que el partido del otro día aún no terminó, todavía tenemos un partido más para poder dar vuelta. Tenemos jugadores de mucha jerarquía y sabemos que eso es lo que vamos a intentar tratar de hacer.
2: Es la palabra de Fernando Gago tras esta victoria 6-0. Escuchamos otra más. ¿Cuánto suma la inclusión de los seleccionados en este partido?

0: Se notó una diferencia con Charles también dentro de este plantel, en cuanto suma tener tantos goles luego de este partido.
1: Los anteriores también los chicos de la selección no estuvieron y los resultados y el rendimiento fue muy bueno. No tenemos que quedar solamente con el último partido, que las cosas no salieron bien y no estaban los chicos de la selección. Independientemente de eso, son jugadores de jerarquía, por algo están en la selección. Pero no fue que venimos partidos anteriores. El equipo también ha jugado chicos que no jugaron hoy, pero venían sumando partidos. Entonces creo que lo importante es que el plantel entiende que tienen que competir entre ellos, que los futbolistas tienen que competir y que cada vez que tengamos una posibilidad, ese rendimiento se tiene que ver en el entrenamiento y después en el día de partido.
0: Otra más. A ver, ¿los goles?
1: Es importante, obviamente, y lo dije recién después del partido. Yo creo que también la intensidad, la seriedad del equipo para seguir jugando de la misma manera independientemente del resultado, de tratar de seguir aumentando la cantidad de goles, porque nosotros necesitamos la cantidad de goles y eso es importante, y eso también demuestra que el equipo está en un momento muy bueno, con mucha seriedad y afrontando los partidos.
0: Otra más para Fernando Gago, el técnico de la U, luego este triunfo. Se viene Antofagasta, Copa Chile, la vuelta. En ese lado le consultan por la importancia de una victoria abultada para la confianza pensando en ese encuentro Copa Chile.
1: El partido de hoy no tiene nada que ver con el próximo partido que viene, independientemente del resultado de hoy. Quedan muchos días de trabajo, son partidos totalmente distintos, pero creo y confío plenamente en nuestro futbolista. Y creo que el partido que vamos a enfrentar, tenemos la posibilidad de ponernos en partido, de poder jugarlo, y creo que el equipo está con esa intención, con esa intensidad de dar vuelta el mal partido que tuvimos el otro día.
0: Sigue las consultas para Fernando Gago. Vamos a escuchar otra consulta más para el entrenador de la U. ¿Considera que el gran desafío de aquí a fin de año es encontrar regularidad en el equipo? Y el estado del campo de juego es... ¿le gustó la cancha del teniente para jugar acá nuevamente?
1: Sí, estaba rápido, estaba a la velocidad que nosotros necesitamos jugar. Y con el tema de la regularidad, ¿a qué te referís?
0: Le hace la contrapregunta.
2: Hoy, pero caídas como Antofagasta o equipos que están peleando el descenso como contra Cobresal. Pero he tenido también...
1: Ah, pero Cobresal fue hace un montón atrás.
2: Sí, no, por eso, pues el desafío es esa regularidad.
1: A ver... Y todo lo de regularidad y todos los partidos que seguimos ganando continuo, que tuvimos una regularidad muy importante, que los chicos jugaron muy bien. Hay tres chicos que están en la selección, más Tamayo, que son cuatro jugadores. Creo que el rendimiento de los futbolistas fue muy bueno. Que no nos cambie un partido, no nos quedemos con solamente por decir Antofagasta que se perdió. Todavía estamos en serie, todavía tenemos que dar la vuelta y confío plenamente en esto. Eso no va a cambiar la forma de trabajar que tenemos ni la forma de afrontar cada partido.
0: Saca credenciales Gago, que ya se retira entonces de esta conferencia el técnico de la Universidad de Chile tras esta victoria abultada 6-0 a Ñublense Ernesto Contreras. Vamos a la zona mixta y esperando también por la llegada de el Coto Rivera, que es raro porque siempre es el visita al final, el local último, perdón, y visita al principio, y ahora se dieron vuelta los papeles. Vamos a ver qué pasa.
3: No, se están enfriando un poco, no es fácil. El marcador quizás está buscando cierta explicación. El café cargado también para los jugadores, porque, Topito, tú interrumpes cualquier cosa. Porque lo que dice usted, Igor, es verdad.
0: Okay.
3: Muchas veces hemos visto equipos que con uno menos dan pelea, no son avasallados, pero ese gol, usted lo dijo bien, arrancando el segundo tiempo, fue muy, muy duro para ellos. No volvieron de eso.
4: Bueno, pero también se califica el adversario en el análisis. Depende. No sé, es que me vuelve a poner en un caso que yo por lo menos considero que a esta altura del año, para un equipo que no es que esté peleando el descenso, un sentido de urgencia sacar al entrenador, no, sinceramente no lo vería. Pero bueno, yo no soy dirigente de nada, afortunadamente. Así que no sé cuál será el criterio que van a aplicar en Ñublens. La característica de juego de la U es muy sintomática. Si la U se pone en ventaja, es un equipo al que te va a costar quitarle más el balón, y si quedas con uno menos, peor. No sé si al comienzo del segundo tiempo eso era tan visible, porque era como que Ñublense estaba reaccionando, pero bueno, había una capacidad de gol que se fue haciendo más notoria, porque evidentemente la U lo jugó con la seriedad que corresponde. Entonces, ahí ya no sé que, si el entrenador es totalmente responsable, pero bueno, veremos. A lo mejor, como dice Caneo, se está demorando por alguna circunstancia especial. ¿Cuántas fechas quedan, Sebastián?
0: Me decían que viene.
4: Sí.
3: A ver, Seba, ¿cuánto queda?
5: Para el final del torneo, seis fechas quedan en juego. Más ese partido que hablábamos de la Católica de Colombia.
4: Claro. No, está bien, único pendiente es que para Ñublense le quedan 6, a sí. Eso me refiero.
5: No, pero vale la pena hacer la distinción, que queda solo un partido pendiente, ya que en temporadas anteriores de repente uno llegaba a la fecha 24, 25 y había un montón de partidos por jugar.
4: Ya, o sea, si lo sacaran significa que, bueno, en 6 fechas van a buscar no sé qué cosa, ¿no? Por eso digo, no es un equipo que se tenga que salvar como le puede pasar a otros, naturalmente. Pero bueno, ya debe haber llegado Don Coto y él nos dirá de qué se trata.
3: Ahí saldremos de duda, veremos sí. Qué dice.
4: Si la ansiedad de Ernesto es justificada.
3: No, yo creo que usted lo ve con mucha tranquilidad, pero bueno, estamos diferentes veredas. Sí. Para mí, un equipo que no gana el 22 de agosto y pierde 6-0, su quinto partido consecutivo, si no es motivo de meditar, Igor, yo no
4: pero
3: sé.
4: Pero es que el 6-0 usted lo pone y dice, bueno, quedó con uno menos y pierdo 6-0 con un buen equipo del torneo chileno.
3: Pero no hay un arrastre que viene de agosto, bueno, entonces, no es que un partido puntual, pero estamos de acuerdo ahí.
4: No, pero entonces, ¿el arrastre o el partido de hoy? Póngame.
3: Cuando según técnico Igor es todo, es el arrastre y es un partido que detona una salida.
4: Si usted le gusta echar entrenador,
3: no.
4: Entonces estamos en veredas distintas.
3: Absolutamente distintas. Si usted, esto es una continuidad garantizada, para mí no, creo yo. Ahí estamos diferentes.
4: No, garantizada nomás. No, dudosa, porque el fútbol es así, pero...
3: No, usted dice que el 6-0, porque es con la U, se le baja un poquito el listón.
4: Yo creo que algún dirigente le bajaría un poquito el listón, pero...
3: Vamos a ver.
4: Ojalá que llegue luego Rivera, porque si no vamos a estar conversando de esto durante 5 horas y al final...
3: ¿Cómo sigue la Unión, Seba? ¿Con Iquique?
5: Estamos en el minuto 92, agregaron 6. Está perdiendo la Unión Española 1-0 ante Deportes Iquique. A propósito de equipos que no ganan hace rato, la Unión Española es uno de ellos. Está perdiendo la posibilidad de meterse en la zona de clasificación a la postemporada de la Unión Española, que está enfilando, si no me equivoco, su 6º partido sin conocer el triunfo. El cuadro de la Unión, que su último partido lo ganó el 22 de agosto ante Cobreloa por 1-0.
3: Igual que Ñublense.
4: Ya, el mismo día. Hay Deportes Iquique, déme la estadística, los que ganan también.
5: Deportes Iquique está enfilando su 2º triunfo, después de también haber tenido una seguidilla de partidos con resultados negativos. Está llegando a 34 puntos en el 11º lugar.
4: ¿Y cuánto queda?
5: Quedan 3 minutos, de los 6 que agregaron.
3: Pululando en nada, Iquique, ya lejos de todo.
5: Sí,
3: del con descenso, este triunfo sale, de la liguilla.
5: Claro, le sirve para más tranquilidad, quizá con la definición del descenso, pero está lejos ya el cuadro de los Dragones Celestes de aquí.
3: San Marcos corta la liguilla.
5: Así es, a 5 puntos que hay Iquique de San Marcos.
4: Con su criterio tendría que poner un asterisco a Ronald Fuente, usted.
3: Pues, ¿cuántas derrotas consecutivas la Unión?
5: A ver, no, tiene 6 partidos sin ganar.
3: Ah, pero sin ganar. Igual hay un asterisco en Ronald Fuente importante hace rato. ¿O no? ¿En el hincha? Pero veremos. Pero mi asterisco es a Rivera, Igor. No me meto por la primera vez. Usted ahí sabe. Mire, hay una col de Iquique.
4: No.
3: ¿No?
4: No, usted está buscando.
3: El motivo. No. Cuidado. Uy, que se tomó de la Unión Española. No, ahí yo no tengo jurisdicción, Igor. En ese partido no me meta. Está ganando Iquique 1-0 a la Unión. 6 partidos sin ganar Ronald Fuente. En una desaparece mañana con asterisco Fuente y no Rivera.
0: Nico Ramírez,
3: a ver, vamos todos.
0: ¿Cómo? 6-0. Nico Ramírez, 6-0. Notable.
6: Sí, bueno, para la confianza, para. Nada, es para lo que el equipo trabaja. Así que, bueno, que ese haya sido el resultado.
0: Se subieron a la ilusión por el campeonato, ¿no?
6: ¿Cómo?
0: Se subieron a la ilusión por el campeonato. Cortaron 3 puntos más esta semana. ¿El campeonato? ¿Está hablando de la familia? 3 puntos más. ¿Ilusiona?
6: O sea, nosotros siempre vamos a aspirar a lo máximo. Vamos a contar puntos cuando termine el campeonato.
0: Sí, 6-0 contra Católica te ayuda también con la diferencia de goles. Eso también es importante, afirma en ese 2º lugar.
6: Sí, claro, también es importante marcar los máximos de goles para cortar distancia en ese sentido o pasarnos.
0: Vale, gracias, Nico. Ahí está, Nico Ramírez. A ver, una más. Bueno, mando el Nico. No, ya está. Nico Ramírez. Agradecido el Nico Ramírez que está por acá. Por esta zona cortito, el... defensa del Auque, ya pasó por acá.
3: Ahí está, al paso, el Topito Caneo con Nico Ramírez.
4: Los quiere subir.
3: Los quiere subir al bus de la ilusión.
4: Claro, los quiere subir, pero...
3: Pero un hincha cruzado decía con harta sabiduría. Ellos juegan con Colo-Colo todavía, tienen un partido menos. Ellos directamente pueden aspirar a cortar la Colo-Colo.
4: Por eso.
3: Y quedar a eventuales

0: 6.
1: Claro.
0: La U ya perdió ese privilegio.
1: Exactamente.
0: Para mucho, Igor, análisis de la gente, Pepe y Azul dice que Gago lamentablemente planteó mal el partido más importante, que fue con Colo Colo, y ahí se fue la ilusión para algunos hinchas azules.
1: O sea, ese partido solo se perdió por eso, ¿no? El rival no tuvo
0: un rival que
1: no tuvo mérito, no hizo cosas.
0: Estaba líder hace rato, sí. Usted sabe que el hincha ve a veces una vereda.
1: Es que esos cálculos son legítimos, pero si no, no perderías partido, digamos, porque siempre que pierdes tiene que haber alguna razón. Perdiste con el que hasta ahora igual está puntero. Se juntaron muchas cosas, pero evidentemente ese día Colo Colo fue superior. Y después hay otros partidos, y la U también perdió en el sur con la U de Conce, por ejemplo.
0: Claro, hay partido más.
1: Perdió con la U de Conce, perdió hace rato, sí, con Cobresal, o sea, que son equipos que van abajo. O sea, esas derrotas, desde el punto de vista futbolístico, pueden ser menos explicables que
0: la con Colo Colo.
1: Que perder con el punto, para mi manera de ver el asunto, pero bueno.
0: Tiene un buen punto.
1: Yo creo que los números son números y ya están, ya no. El que pudo ser, bueno, porque naturalmente todos los equipos sentirán que en algún momento pudieron quedarse con ciertos puntos y no pasó. Todo. Incluso los que están más abajo, con mayor razón.
0: El comentario de Igor Ochoa: lo ganó la U 6-0. Estamos a la espera de la voz de Rivera, a ver si hay más voces del sector azul. ¿Qué es lo que espera la gente de la U? Viviana, me conformo con el segundo lugar. Rodrigo, no vendan humo, le dice al reportero azul. El Chile 2 es el único objetivo de la U hoy en día.
1: ¿Quién le dice eso?
0: Rodrigo.
1: Muy bien.
0: ¿Qué va a decir esta persona?
1: Caneo.
2: Pero si el técnico es el que está levantando esto.
1: No nosotros.
0: Oye, terminó en el norte. Escuchemos a Ronald Fuentes, terminó 1-0,
1: no,
0: se va.
1: No, pero
0: rapidito, a ver si lo podemos escuchar cuando hable Ronald Fuentes.
1: Gago nunca dijo lo de la ilusión, esas cosas.
0: ¿Quién?
1: No, es que el topo dice que Gago ha planteado esto. No, bueno. Entonces,
3: terminó el partido en el norte, ganó Deportes Iquique 1-0 ante Unión Española. Triunfo para los Dragones Celestes y el cuadro hispano, que pierde su opción de meterse en zona de postemporada.
0: Si yo me adelanté la jugada, pensé que iba a hablar Ronald Fuentes en el cierre del partido, seguramente lo haga y se demos la oportunidad. Lo escuchamos, dice Diego Lonconao. Ronald Fuentes.
4: No se le abrió nunca el pórtico para empatar.
5: Sí, muy muy parejo. Con harto ataque, con mucha imprecisión. En algún momento el cansancio y el esfuerzo pasa la cuenta y los dos equipos nos pusimos más erráticos. Tuvimos oportunidades bastante claras, pero lamentablemente no las pudimos concretar. Así que el gol del primer tiempo fue el que marcó la diferencia. Pero mejoramos mucho de lo que veníamos haciendo y ojalá que esto lo podamos mantener. Teníamos varios jugadores que estaban recién haciendo sus primeros minutos después de lesiones. Así que esperemos que esta semana nos sirva para mejorar y tenemos una chance que ya no dependemos de nosotros, pero no vamos a jugar esa opción.
4: ¿Te preocupa esto de no poder sumar de tres, Ronald?
5: Sí, por supuesto, y me preocupa no hacer goles. En varios partidos que no hacemos goles, llegamos. En algunos tenemos algunas muy claras, no lo hacemos. Bueno, lo que he dicho siempre, estamos cometiendo errores en ambas áreas y eso no nos está permitiendo sumar para poder tener opciones en la liguilla.
4: Suerte y gracias, profesor. Gracias.
0: Ahí está la balada de Ronald Fuentes, que no gana hace 6 partidos, está fuera de zona de liguilla. La Unión Española, como lo contaba el Seba Aguilar, está a 3 puntos de San Marcos de Arica, pero es un equipo que no gana hace harto rato. En contrapartida, el cuadro de Deportes Iquique suma más, 3 puntitos más, está con 34, todavía, mira, con mucha lejanía la liguilla, 5 puntos, y también si mira hacia abajo está aún más lejos del cuadro de Rangers, que hoy, Sebastián, ganó un partido clave y se vienen 3 fechas de miedo en la primera vez.
3: Así es, por la permanencia en un triunfo importantísimo, 2 rivales directos en esa misión, Rangers frente a Unión San Felipe. Fue triunfo de los talquinos por 4-0, con doblete de Alejandro Márquez y también doblete de Ignacio Mesías. Con esto, Rangers sigue colista, pero suma 21 puntos y queda a solo uno, precisamente del cuadro Concahuino, que tiene 22, y de Deportes Santa Cruz, que también tiene 22 puntos. Queda muy, muy peleada esa lucha por la permanencia, que además, también, ¿por qué no? Hay que mirar la diferencia de gol para
0: también ahí,
3: de definiciones, también ahí, porque Rangers tiene menos 15 de diferencia, San Felipe tiene menos 32 y Santa Cruz tiene menos 14, es decir, San Felipe está en una posición bastante desmejorada respecto a Santa Cruz y Rangers en ese ítem.
0: ¿Cómo se metió abajo San Felipe, Igor? Fue como se metió San Luis arriba, de un momento a otro, San Luis se metió en la punta y San Felipe está ahí, a un punto, eso sí, pero descenso sí, a la vista.
1: Y fue extraño porque cuando llegó Luera, como que el equipo tuvo una reacción, hizo

0: buenos partidos, pero bueno, el ascenso es así, ¿no? Es una competencia muy complicada y todos los partidos son realmente nivelados y cuesta ganar. Entonces, los que están arriba tampoco pueden sacar cuentas tan alegres, porque así le pasó a Wander, ayer Cobreloa. Es complicado ganar de visita, sobre todo, y por eso se remarca el mérito de San Luis, que fue, necesitaba ganar y ganó, y eso le permite llegar a estas tres fechas con una cierta ventaja, pero todo todavía muy estrecho, digamos. No es que la distancia sea ni tranquilizadora ni tan sugerente, mínimo, ¿no? Claro, entonces, pero bueno, es mejor estar ahí y mirar hacia abajo.
1: Por supuesto, arremetió San Luis, veremos si logra sostener, porque también es un hecho de la causa, cuando viene arremetiendo, muchas veces juega con menos presión de cuando llega a la cima. Veremos si lo logra mantener el equipo del Chupete, que lleva 6 victorias consecutivas y que se metió con todo en el liderato a 3 del final. Vuelvo con Caneo a ver qué pasa en la zona baja. Estamos haciendo el postpartido de la goleada del Aguante Ñublense. Esperamos voces azules, Topito, o también la voz del Coto Rivera.
2: Sí, hasta el minuto todavía no aparece el Coto Rivera. Me quedaron ahí, ya debería venir en los próximos minutos. Me confirmaron que venía Rivera por esta zona. Vamos a ver si es que finalmente apareció el técnico. A ver, voy a abrir la puerta.
1: Abra la puerta.
2: Está el Coto Rivera. Voy a entrar. Deme un segundo.
1: Está el Coto Rivera. Bueno, todo el tiempo del mundo, Topito. Vamos a escuchar al técnico de Ñublense, que nos gana desde agosto. Igual que Ronald Fuentes. 22 de agosto. Último triunfo de lunes.
3: El 22 de agosto.
1: Después, igual que Iquique. Ante la Católica. Igual que Ñublense, perdón. Ante la Católica fue ese triunfo en el Claro Arena.
3: Destinos cruzados.
1: Está muy metido en la pelea. Vamos, Topito, contigo.
4: No somos seres humanos, no somos robots. Hoy día estoy vapuleado, lógicamente, como estaría cualquier entrenador o cualquier ser humano perteneciente hoy día a Ñublense. No competimos, nos pasaron por encima, fuimos un desastre. No se dio lo que trabajamos la semana en absoluto. Habíamos hecho una buena semana, pero no pudimos traspasarla. No es el equipo que mostró una cara durante gran parte de este año. Y lamentablemente hicimos un partido como el de hoy día, que no queda nada más que pedirle disculpas a la gente, disculpas al público, disculpas a todos los que pertenecen a Ñublense, a los que son fanáticos, los que son de la ciudad. No tengo nada más que decir. Después, analizar un partido así, nos pasaron por encima absolutamente, y tampoco pasa por un jugador menos, tampoco pasa por otros factores. Fue, sea como sea, fue un absoluto desastre, y no me queda más que, de hecho, hoy día yo estaba justamente ahora, me vine para acá, estaba reunido con los directivos conversando, me vine para respetar el protocolo de las conferencias. Así que espero que acepten mis respuestas más cortas.
5: Siguiente pregunta, Héctor Espinosa.
6: Juan José, ¿qué hace fecha? ¿Cómo lo de aquí para adelante? ¿Cómo proyectamos esto?
4: No tengo idea. Yo, repito, me acabo de venir de una conversación con los directivos. Después de un partido así, es normal que suceda. Somos gente de fútbol, llevo harto tiempo, no trabajamos para esto. Yo no vine a Ñublense a tener la calculadora para no pelear con el descenso, no. Vinimos para otra cosa, lo mostramos durante muchos momentos del año. Lamentablemente el equipo se nos fue a pique en el último mes o mes y medio, por decirlo así. Y bueno, estamos acá sentados respondiendo más para casi acortar la conferencia, más que otra cosa.
7: ¿Coto? Vamos, una más. Va a venir otra consulta. Viene la consulta. ¿Qué pasó en esa reunión? ¿Qué conversó con los directivos? A ver, vamos a escuchar.
8: Por el mal momento.
7: ¿El cargo?
4: Como cuerpo técnico, es en cada momento del año conversamos de los partidos, tanto positivos o negativos. O cuando quedamos tercero, o cuando quedamos hoy día décimo con una goleada. Conversamos siempre con el cuerpo técnico. Pero no he tenido la posibilidad de llegar a una conclusión con nadie. Me vine a la conferencia por respetar la hora de la conferencia. Y creo que terminando acá, seguiré las conversaciones tanto con mi cuerpo técnico como con los directivos, porque soy un hombre de fútbol, entiendo los momentos, entiendo el fútbol. Lamentablemente hoy día nos vemos insertos en una situación que yo creo que nadie del club lo esperó, porque hicimos 32 puntos en no sé cuánto, en pocos partidos, nos metimos tercero, nos metimos con opciones de Copa Libertadores, y hoy día estamos absolutamente vapuleados, ¿no? Es difícil para un entrenador poder digerir esto y

0: repito, estoy conversando con ustedes por respeto más que por otra cosa.
1: Cuando estamos en Mío Cooperativa, gracias por estos minutos. Te preguntaban si te veías en la última, si veis cómo veías salir de las últimas seis fechas. Primero, ¿te ves dentro de Ñublense en estas últimas seis fechas? Por si fuera por ti, ¿sientes que tienes como para sacarle la vuelta al equipo después de estas cinco derrotas?
0: Estoy en conversaciones ahora con los directivos. Es difícil responder sin conversar, sin saber la opinión real de ellos, sin saber si poder cerrar una reunión con nuestro cuerpo técnico.
1: ¿Pero tu intención de tu parte?
0: Nosotros, uno siempre llega a un club, a un equipo, con la intención de poder terminar su contrato, a no ser que los directivos tengan otra postura, es muy normal. Pues, ahora, después de un resultado así, todo queda en duda, que es normal. Si somos, te repito, somos gente de fútbol que nos llevamos 5 años dirigiendo, yo llevo 3 años dirigiendo, con victoria y con derrota, jugué 15 años al fútbol profesional, me tocó vivirlas todas. Hoy día es un momento en el cual, te repito, estoy respondiendo por respeto y voy a ir de aquí terminando la conferencia, conversaré con la gente que tengo que conversar y veremos cuáles son hoy día los pasos a seguir. Reitero las disculpas a la gente de Chillán, a la gente de Ñublense, es una vergüenza, yo sentí vergüenza hoy día dirigiendo el partido, los jugadores también lo sintieron y lógicamente cabe pedir las disculpas, se acepten o no, porque uno no trabaja para esto.
1: Gracias, José. Y ahí está, el asterisco más grande que nunca para el Coto Rivera, Ernesto Contreras, quien dice que después de esto va a seguir hablando con la dirigencia del cuadro chillanejo. Abatido, apaleado, dolido, con cara triste, larga, la del técnico de Ñublense, que, bueno, está ahí en esa disyuntiva hasta ahora.
2: Oye, Gonzalo Jara, ¿recuerda algo, Igor? Mismo discurso que dio post 6-2 ante Colo-Colo. Tiene una derrota ya por 6 goles. Y voy con usted, Igor.
3: ¿Está matando. Contento usted?
4: El 17 no. de mayo fue ese partido por la fecha 12 de la Liga de Primera. Colo-Colo 6, Ñublense 2.
1: Gonzalo Reina por acá.
2: No podría ponerme contexto contento, se me perdona.
5: No, pero es falta
2: posible. El Gonzalo Reina y vamos con Igor.
6: Tenemos que jugar como la U y tenemos que jugar para ganar todo lo que tengamos en juego. Así que nada, siempre apuntando a llegar a lo más alto.
7: Gonzalo, dos goles en el profesionalismo ha sido con la U, me imagino que ya se ha ganado un lugar especial en tu corazón en el equipo.
6: Obviamente, creo que es algo muy lindo para mí porque desde que en Uruguay cuando estuve no pude convertir y llegar acá y hacer dos goles ya para mí es muy importante y para mi carrera es algo muy lindo y muy especial que este club, que es un club grande.
1: ¿Cuál es la idea también afirmarse como titular? ¿Estás teniendo minutos? ¿Estás apareciendo cada vez más en este esquema? ¿Qué habla contigo Fernando y cómo te proyectas también en esta Universidad de Chile, Gonzalo?
6: Nada, Fernando hoy me puso por izquierda, me dijo que nada, que tengo que jugar por los dos lados y la idea de arrancar jugando por izquierda es eso, es seguir sumando cosas a mi juego y nada, poder jugar por las dos bandas, seguir creciendo, creo que crecer como jugador y como persona, aprender de lo más grande es lo más importante para mí.
8: Partido perfecto.
1: Partido perfecto.
6: Y obvio, fue un buen partido, creo que todo el equipo hizo un gran partido, ya cuando entré el contexto no era el mismo que cuando entras de arranque, creo que eso me favorecía hoy, no venía jugando en estos contextos y creo que fue muy importante para mí.
1: También es una sana semana con Antofagasta ahí en el norte, fue un partido más allá de lo numérico, fue un partido que parecía que al plantel le dolió mucho perder así.
6: Creo que sí, obviamente, hoy dejamos otra imagen, creo que dejamos otra cara de lo que veníamos jugando y eso es muy importante para agarrar confianza y seguir peleando en lo que viene.
1: El técnico, la última, el técnico siempre ha hablado de que hay que pelear por lo más alto, han retrocedido, han acortado 9 puntos la distancia. ¿Están en el furgón de la ilusión?
6: Obviamente, creo que somos la U y no podemos pelear por otra cosa que no sea para ganar todo lo que juguemos. Eso es lo importante, mantenernos enfocados y pelear para ganar todo.
1: Gracias. Ahí está Gonzalo Reina. Bien. Ahí está la palabra entonces del delantero de la U que está por esta zona.
2: El furgón de la ilusión.
3: Lo consiguió.
2: Lo subió al furgón de la ilusión.
3: Lo metía en el bus y ahí no se subía. En el furgón lo enredó a Reina y lo llevó al...
1: Oye, es que barco no, ya lo dijimos en la semana. No hay un barco de ilusión porque el contexto no va a pasar.
2: Pero estuviste bien que en ese momento te diste cuenta de tu error al aire. Muy bien. Oye, Topo, voy con Igor, pero dame un contexto de lo que viste de Correa. De Rivera. Bien, Hidalgo va, reconoce, pero estaba muy, muy tocado y dejó todo ahí muy en la nebulosa.
1: Sí, a ver, mira, sí, o sea, es un momento muy complicado para el Coto, que, bueno, está hasta ahora reunido con los dirigentes, así que bueno, vamos a ver si es que sí. Él dice, bueno, yo soy un hombre de fútbol, sé lo que tengo que hacer, así que voy a ver si puedo tomar algún jugador de Ñublense. Dame un segundo.
2: Sí, gano más. Acá estamos

0: esperando. Abrazo a todos los que escriben, que comenten acá en la última parte de la transmisión sobre lo que escucharon, el triunfo azul, lo que viene. Nosotros mañana a las 14 vamos a estar analizando, como siempre, el fútbol en Cooperativa de Deportes con todo el equipo del micrófono dorado, mientras el Topo Caneo se mueve en la parte baja del Teniente de Rancagua. Le quiero dar pase Igor, pero lo va a interrumpir el Topo probablemente Igor, pero escuchamos a Gago, muy conciso, y el Coto Rivera muy auténtico en un momento bien, bien complicado. Segundo partido donde le hacen 6 goles, ahí lo recordaba el Seba también.
1: Bueno, si el equipo tenía un rendimiento, tenía un ritmo de producción y lo dejó, es porque se tienen que juntar muchas cosas. Respecto específicamente del partido de hoy.
2: Hola, Igor.
3: ¿Cómo estás, señor? Qué gusto verlo.
4: Igualmente, pues. Ah, qué partido.
2: Igor Lesnowski.
3: Muy bien el equipo. ¿Están seleccionados los que hablan? ¿Por qué me asaltan así? Estoy con la familia.
2: Gracias. ¿Por qué era un seleccionado? No, ¿cómo fue volver a ser titular y todo? ¿Cómo te tomaste esta
3: sesión? Con mi familia, gracias.
2: Vale, ahí está. Lo van a dejar Igor para que comparta con la familia y entregarle ese espacio de privacidad al defensor de la Universidad de Chile que está en esta zona.
0: Lo recibió bien, pero bueno, está con la familia.
1: Pero el saludo efusivo fue, sí, para el Topo, ¿no?
0: No, fue para el colega, parece.
1: Bien. Para el colega Igor, amable con la gente.
0: Sí, bien, bien, bien particular. Bueno, pero entonces, bien Lesnowski, dándole cosas a la U, buena salida, bien aplomado, bien, bien en lo físico, se vio hoy día al
2: Arce.
0: Sí, por favor, después lo comentamos con Igor. Dale nomás tú, Topo.
5: ¿Se puede? Sí, se puede. Todo se puede en este fútbol.
3: ¿Cayó el líder también?
5: Sí, pero estamos preocupados nosotros.
3: ¿Aprovecharon el momento? Sí.
2: ¿Aprovecharon el
5: momento? Sí, bastante. Así que ahí vamos a seguir trabajando para los otros partidos seguir ganando.
2: ¿Cómo volviste? ¿Volviste con todo después de la selección aún? ¿La clave?
5: Salir con la mente ganadora y jugar bien para ganar el partido.
2: Uno de tus mejores partidos, Dios.
5: Muchas gracias. Muchas gracias.
2: Salía así. Uno de tus mejores partidos en la U, seguramente. Con asistencia, el juego, el manejo de la pelota.
5: De momento creo que sí, pero faltan muchos para poder hacer un buen partido, que es lo que espero.
2: Volviste de la selección, ¿cómo fue ese periplo? No tuviste minutos, pero bueno, estuviste ahí en los entrenamientos, estuviste nuevamente en ese proceso, que es bien interesante pensando en lo que sigue en el próximo año.
5: Sí, obvio. La experiencia siempre va a estar, así que muy contento de pertenecer a la selección. Un sueño siempre vestir la roja, juegue o no juegue, así que muy feliz y feliz de estar de vuelta para demostrar los partidos.
2: Se viene la parte final con la Católica, con Colo Colo, porque dijiste, bueno, estabas en ese furgón de la ilusión, también peleando con la Católica, hoy día marcaron muchos goles que también sirve para la diferencia. ¿Cómo ven ya esa parte, ese sprint final?
5: Sí, nosotros en verdad seguimos trabajando, pensando en nosotros, en seguir sumando de a tres y restando puntos, que es lo que esperamos para poder conseguir el objetivo de nosotros.
2: Gracias,
5: gracias a ustedes.
2: Ahí está Agustín Arce, estaba por esta zona. Mira, Marcelo Díaz, no sé si...
1: Oiga, tenemos una duda. Usted, dígame, cambió el fútbol, el furgón, porque no eran muchos los que se querían subir. ¿Cómo es la cosa?
2: No, porque el barco es un contexto difícil entre esta semana. Pues,
0: bueno. No, pero puede ser un avión.
1: ¿Qué?
0: O un bus.
2: El contexto ese.
1: En el bus entra, más que en el furgón.
0: Claro, porque partió en el bus.
1: Claro,
0: y no después se cambió. ¿Cómo el furgón? Porque te entendemos que un transporte le ilusión porque es un furgón.
1: Ahí logró meter a dos, por lo menos, más o menos.
2: No, y estaba metido Lucero y Gago. Ya se subió Reina, Arce.
0: Es que si le dice furgón.
2: Y algún otro más, yo creo.
0: Oye, mira, Rolando está Uber. Yo, como hincha
2: sí,
0: de la U,
2: también.
0: Hace 45 años siempre estoy en el barco de la ilusión. Hay un concepto, bueno, pero ya lo hablamos el otro día, ¿por qué no usamos el concepto barco? Abrazo a Marianela, como
2: no
0: siempre,
2: barco,
0: un gusto.
2: No
0: para
2: barco.
0: Y para nosotros. ¿Ah? ¿Topo?
1: Se ya, perdió.
2: Se no, barco, no se ocupa.
0: Siga moviéndose nomás. Acá vamos a seguir hablando del partido y bueno, de lo que viene, po. Para la U, que vuelva a jugar recién el 26 con Everton, otro receso Igor, y eso.
1: No, pero tiene un partido antes, pues.
0: ¿Tanto Fagasta?
1: Sí, pues.
0: ¿Eso es?
1: Y viene.
0: ¿10 el 21?
1: 21, viene. 21, claro. Viene a perder en Antofagasta, tiene que.
0: Es verdad.
1: Tiene que tratar de darlo vuelta. Entonces ahí, bueno. No sé, es que quedé confundido ya a esta altura.
0: Con lo de los transportes hacia la ilusión. Es que partió con un barco y ahora tiene un furgón. Es el tema porque he ido bajando el tamaño del transporte.
2: Una corbeta.
1: Para terminar una bicicleta, no sé qué.
0: O bien la corbeta, como dice, un barquito bimotor.
2: Un barquito bimotor.
0: Bueno, en el tenis, un 6-0, bicicleta. Acá fue 6-0 nomás, así que solo la rueda de una bicicleta.
6: Bueno, Igor. Volviendo a la...
2: He visto harta bicicleta en el último mes.
0: Sí.
2: La de Copa Davis y esta.
6: Es verdad. Está incontrolable este muchacho. Bueno, decíamos que en lo previo del partido era la disciplina colectiva de Newell's contra la intención natural de este equipo de la U de, bueno, hacer circular el balón y tener quiebres ofensivos. Con el regreso de Morales, es lógico que la franja izquierda tenía mayor vuelo de ataque, y ahí Gago aplicó algo que me ha venido mostrando en partidos anteriores, es pedirle a Vázquez que no sea solo un puntero, sino que trabaje más a veces como interior para abrirle espacio a Morales. Y con eso además abrió la cancha al otro lado, poniendo a Agustín Arce muchas veces cercano a la raya para juntarse con Guerrero. Bueno, esas cosas le resultaron, no desde el comienzo, porque evidentemente no podríamos decir que el 2-0 de la U llega después de tantas situaciones de gol. No, no fueron muchas. Las aproximaciones quedaron ahí en el esbozo, pero los goles de Guerrero, digamos, establecían la diferencia. Después viene la expulsión en una jugada profunda, en una jugada que era de gol. Entonces, el segundo tiempo ya era muy complicado para Ñublense, que lo jugó mientras estuvo 0-2 con cierta entidad anímica, pero después del 3-0 se vino abajo. Porque además le aparecían muchos jugadores en el sector ofensivo de la U, todos querían asomar. Reinhardt estuvo muchas veces pisando el área, Arce clavó el tercer gol después de estar muy cerca con un zurdazo, en fin, todo se fue agigantando en contra de Newell's, y entonces la U hizo una diferencia que puede quizás responder a una cuestión de superioridad que está dada dentro de las formaciones. Bueno, pero que no siempre en el torneo la U es capaz de expresar. Hoy lo logró con todas las circunstancias del partido.
0: Y venía de unas dudas con la derrota con Antofagasta, qué mejor que esta goleada para disiparlas, Topo.
2: Si viene Fayron Mazzalo, a ver si podemos tomarlo, está ahí conversando con un amigo. Cuartito, sí, está, a ver si está un poco apurado, pero está acá también Gaby Castellano, alguno de los que están saliendo de esta zona. A ver. ¿Eh? Ahí está la foto. ¿Qué partido hoy día, Gaby? Pasa silente Gaby Castellón por esta zona, así que bueno, pareciera ser que ya estamos
0: cerrando.
2: Son los últimos jugadores, vio Marcelo por ahí. Y el más alta y conversando con un amigo, no lo vamos a interrumpir para aquí. Todavía no.
0: Topito.
2: ¿Cuándo avance?
0: Sí, buen trabajo. Ya cerrando transmisiones. Buen trabajo, Topito. El Uber de Ilusión. Gonzalo Jara dice acá. No, perdón, señor Coseco. El Uber de Ilusión, Gonzalo Jara dice que es la casa rodante de la esperanza. Vamos a ver, po. Caneo la dejó como el furgón de la ilusión, Igor. No. El furgón. Le explicará mañana por qué.
2: Sea lo que sea, hay pasajero. Si es pasajero, se mueve.
0: Sí, se mueve un poco. Topo, gran trabajo por allá.
2: Hay otros que les gustan los furgones vacíos.
0: Verdad también. Topo. Cualquier cosa lo escuchamos mañana en Cooperativa Deportes a las 14 con Igor, con El Pato y con Marcelo Bartichotto. Usted descanse mañana.
2: Que esté muy bien.
0: Chao, Topo. Gran trabajo.
2: Vale. Chau, chau.
0: Chao. Igor,
2: vale,
0: chau, chau. Minutos para concluir esta transmisión.
6: Evidentemente el gol es una materia que no siempre la U tiene resuelta. Por tanto, que hoy haya llegado a 6, aún en las circunstancias ya debidamente descritas, es importante y bueno, le deja un naipe abierto a Gago para ir por esa revancha con Antofagasta en lo pronto y después jugar contra un adversario que viene bien como Everton, así que bueno, en un tiempo más tendrá dos desafíos importantes y sin mucho tiempo para repensar el partido después de Antofagasta, pero con esta sensación de, bueno, haber aprovechado la fecha y tener esta suma interesante según se pueda mirar o según se marque en el futuro.
0: El comentario de Igor Federico Ochoa, mañana estará él, estará Barty, estará el Pato Muñoz para comentar una fecha que terminó, que va a dejar solo pendiente a la Católica y que va a ser noticia porque fue goleado Colo Colo, goleó la U, empate entre Cobresal y la UB Conce, se enciende abajo y la Católica esperará hasta cuándo se

0: poder jugar su partido con el Audax preliminarmente?
1: 19 o 20 de octubre, es decir, lunes o martes de la próxima semana sería la posibilidad para que la Católica se ponga al día con el Audax.
0: El tema es que quedó relegado en goles. Sí. La U le sacó una buena ventaja si es que llegan empatados en puntos.
1: Porque la U llega a más 22 en ese ítem, la Católica tiene más 17 en la diferencia de gol.
0: Trabajo del Seba Aguilar también impecable, así que mañana nos reencontramos a las 14.
1: Un abrazo.
0: Diego Lonconado, la puesta al aire de esta transmisión, 19:51. Llegamos hasta acá. Abrazo a mi querido Topilover, Cristian Quintanilla, a Panchichita, Gonzalo Jara, Marianelo Olivares, que saluda a todos, e incluido al gran y querido Igor Ochoa. Gabote, mañana hablamos de la aplanadora azul y la remontada, dice el hincha de Colo Colo. Mañana Carola, saludos. Gonzalo, ya te saludé, y a todos los que están siempre con Cooperativa, Rodrigo Acosta, Cristian López Martínez, Alex Tebarán. Mañana los esperamos a las 14 en el show de Cooperativa para analizar una fecha que se prendió, que deja Colo Colo con una distancia menor a la que tenía hasta el arranque esta segunda rueda, y abajo todo encendido con una Unión La Calera que sigue luchando, y en la primera vez obviamente con San Luis mandando y con Rangers respirando tras un gran triunfo contra San Felipe. Pero todo eso mañana a las 14 lo comentamos con todo el equipo de Cooperativa. Que estén bien. Que esté muy bien, Topilover. El robo de Everton también hay que comentarlo. Mañana discutimos todo lo que pasó con Everton, La Serena y con todos los clubes de la primera división. Chau, chau.
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1: Cooperativa, 8, 2 minutos. 8, 2 minutos.
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3: Hola, ¿qué tal? ¿Cómo están? Vamos con una nueva revisión de noticias en Cooperativa. Partimos en contacto con las calles de Santiago, revisamos información policial, sabemos de el robo a una sucursal bancaria. Brian Galvez, tú nos cuentas, buenas noches.
4: Buenas noches, Paula. Claro, se trata de la detención finalmente de 5 personas tras el intento de este robo a una sucursal bancaria del Banco Estado, esto en Vicuña Maquena, en la comuna de Ñuñoa. Esto es 5 sujetos, al menos los detenidos, aprovechando que estaba cerrado precisamente esta sucursal, decidieron entrar provisto de varios elementos para cometer el robo. Sin embargo, las cámaras de seguridad del recinto alertaron sobre la situación y eso permitió la llegada inmediata de carabineros del equipo del COPE, de la CIP e incluso del helicóptero institucional para poder detener a estos sujetos que se encontraban al interior de esta sucursal del Banco Estado en plena Vicuña Maquena. El saldo han sido 5 personas detenidas, carabineros sigue trabajando en este hecho, no se descartan nuevas personas detenidas o también en saber si otros lograron fugarse con dinero de la bóvedas o si finalmente se logra la detención de la totalidad de esta banda. Un hecho en completo desarrollo, de momento son 5 los detenidos en este intento de robo frustrado a una sucursal del Banco Estado.
3: Brian Galvez, gracias por el reporte, buenas noches.
4: Buenas noches.
3: A esta hora en la capital los cielos están nublados, hay algunos chubascos aislados en distintos puntos de la región metropolitana y hay probabilidad de tormenta eléctrica para el resto de la noche de este lunes. También se pronostica probable tormenta eléctrica y vientos para la jornada de mañana, de martes. Se mantiene por parte de Senapred la alerta roja en 10 comunas de la cordillera y precordillera de la región metropolitana debido a este sistema frontal. Las comunas que están bajo esta medida de alerta roja son Puente Alto, Lo Barnechea, La Florida, Colina, Las Condes, La Reina, Vitacura, San José de Maipo, Pirque y Peñalolén. Esto porque persiste la posibilidad de remociones en masa y aluviones debido a la saturación de los suelos tras las lluvias anteriores. Se esperan precipitaciones entre hoy y mañana de entre 10 a 24 milímetros en zonas del valle y también en la precordillera, acompañado, como decíamos, de tormentas eléctricas, vientos, incluso hay posibilidad de granizos para la noche de este lunes y para mañana martes. Recordamos que por esta situación hay algunas restricciones. Se mantiene el acceso a la precordillera y zonas de cerros como por ejemplo el Manquehue o el Cerro del Carbón, prohibidos por esta situación climática. Vamos a seguir, por supuesto, monitoreando cómo avanza este sistema frontal, las autoridades también desplegadas en terreno a propósito de esto. Otro tema, en nuestro sitio web cooperativa.cl se destaca esta noticia que dice: Paz se reunirá con CAST para construir un escudo contra el crimen organizado. El presidente de Bolivia, Rodrigo Paz, anunció que próximamente se va a reunir con los mandatarios de los países vecinos, comenzando esta semana con José Antonio CAST, para construir un escudo, dice, de protección contra el crimen organizado. Durante un acto por el aniversario de la Fuerza Aérea Boliviana en la ciudad oriental de Santa Cruz, el presidente de Bolivia sostuvo que esta semana va a iniciar una serie de encuentros con los presidentes de Argentina, Brasil, Chile, Paraguay y Perú, que limitan con Bolivia. No dio detalles sobre esas reuniones, pero este viernes está prevista una visita oficial del presidente CAST a Bolivia para justamente avanzar en una agenda orientada a la prosperidad, la seguridad y el bienestar de sus ciudadanos.

0: según anunciaron los cancilleres de ambos países. Paz, por su parte, afirmó que los gobiernos de los 5 países vecinos deben ser aliados para proteger la vida de sus sociedades, lo que se logrará mediante la construcción de un escudo contra las mafias. Vendrán a visitarnos los presidentes, dice, como nosotros también iremos a visitarlos para reforzar esa relación con nuestros países fronterizos, dijo el mandatario de Bolivia. La noticia completa la pueden leer en nuestro sitio web cooperativa.cl. Cerramos así esta síntesis informativa, pero no se despeguen de nuestra sintonía. Seguimos con música y más tarde nos reencontramos con más noticias. Que esté muy bien.
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2: Cooperativa. 8, 7 minutos. 8, 7 minutos.

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6: 12 grados. 12 grados en Santiago. Cooperativa, 8:34. 8:34.
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8: Radio Entretenida le indica la hora.
9: Exactamente las 21 horas.
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